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1: Las 21 horas, 40 minutos.

Las 21 horas, 58 minutos.

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1: Las 22 horas,
0: y te acompaña
1: 12 minutos.
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1: Las 22 horas, 12 minutos.

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1: Las 23 horas, un minuto. 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
1: Las 23 horas, un minuto.

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0: Las 23 horas, 25 minutos.
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0: Las 23 horas, 37 minutos.
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0: Es la 1 de la mañana, 5 minutos.
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2: Las 9 horas, 10 minutos.
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0: tristeza que llora. ¿Por qué tanto fracaso? ¿Por qué no hay suerte? ¿Por qué no hay amor? ¿Por qué no hay salud? Nombre, fecha, nacimiento, yo le tiro huesito, le hablo con corazón. Si le miento, dígame mentiroso, réteme guerrero, no me vaya a ocultar. 9-4103-9660, tenemos llamado. ¡Aló!
1: Celso.
0: Amigo Celso, bienvenido a la programa La Mensaje, ¿de dónde se comunica?
1: De Santiago.
0: Gracias a la gente linda. Dame la fecha de nacimiento, por favor, amigo Celso.
1: 19-02-1985.
0: Vamos a mirar, huesito. Ponga la mente y el corazón a lo que está pasando. Sanay curay la malay. Sanay curay la malara. Sanay curay la contoyonaira. Pirca guareya guachichamur. Jatapira, mira lo que me está marcando, amigo Celso. Eres una persona trabajador, emprendedor y luchador de la vida. Harto lo que ha luchado, por eso se siente cansado, agotado y a veces le llega depresión. A veces le llega esa tristeza, ese aburrimiento y esa impotencia porque no ha podido hacer lo que ha querido en la vida. Está con un hogar, con una familia bella. Está al lado de una buena mujer. Es bonito el hogar que tiene. Y al lado de buenos hijos, pero no ha podido prosperar. No ha podido salir adelante como ha querido. Y especialmente la parte económica y laboral ha sido muy cruzada en la vida suya.
1: Sí.
0: ¿Es verdad o es mentira?
1: Es verdad.
0: Y ha buscado ayuda porque usted es persona que le gusta ayudarse. Es persona que busca salud, que cree en Dios, que pide porque es creyente.
1: Sí.
0: Pero no se explica por qué no avanza. ¿Por qué no avanza? Hay una mala suerte ya un tiempo atrás. ¿Cuánto hace que usted ha visto esa mala suerte? ¿Cuántos años? Porque esto no es meses, es años que viene así como embajada.
1: Sí, 2 años más o menos.
0: Y le voy a decir, su suerte es bonita, está es marchita. O se la han marchitado. Porque hay envidias. Y usted se pregunta a veces, ¿qué me podrán envidiar? ¿Sabe qué le envidian? Que tiene un hogar de Dios. Que tiene hijos. Que lucha por una familia. Y usted, hermano mío, ha visto esa mala suerte desde este año pasado y ha comenzado por cosas malas. Aquí hay daños, aquí hay alumbramientos. Su suerte se la tienen marchitada. Usted ya sabía, ¿verdad?
1: Bueno, tenía dudas, por eso lo escribí.
0: Yo le voy a pedir un favor, alísteme una velita blanca, alísteme un vaso liso, porque primero quiero mirar de dónde vienen estas cosas y poderlas retirar. Le voy a enseñar 2 oraciones fuertes y le voy a tomar todos los datos para enviarle el paquete Putumayo. Quiero que lo reciba. Hay que darse cuenta quién es el que está al lado de uno, quién es el verdadero amigo, porque usted ha tenido alrededor suyo mucha envidia y personas que han pisado su casa le han pagado con malos tratos, con traiciones, con engaños. Alísteme el vasito con agua, hermano Celso, porque yo le devuelvo el llamado en un rato más. ¿Usted me recibe el paquete Putumayo?
1: Sí.
0: Se lo regalo con cariño. ¿Le hablé con verdad o le mentí en algo?
1: No, verdad.
0: Yo le agradezco la confianza que nos brinda y lo voy a invitar a recibir estos elementos de cura. Un abrazo. Que Dios me le bendiga.
1: Gracias.
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0: 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Deme su nombre.
1: Con Doris.
0: Doris, gracias, gracias. Dame la fecha de nacimiento tuya, Doris.
1: 3 de agosto del 75.
0: Ponga la mente, la corazón, esa pregunta seria. Pregúnteme de lo que es su hogar. No me diga nada. En su mente y en su corazón. Lo que es su hogar, su familia, lo que es la vida suya. ¿Correcto? Vamos a mirar.
1: Sí.
0: Guajidra, guajidra, guajidra. Dime trance, transebunde, gravetati, malich. Piachiguarella. Amiga Doris, escucharame muy bien. Es una mujer fuerte y luchadora, muy trabajadora, como la gente allá de su tierra. Trabajadores que tienen el sueño siempre de salir adelante. Está al lado de un buen hombre. Este huesito me está mostrando una unión que luchan juntos, a la par. Pero él se está quedando un poquito atrás. No por flojo, no porque quiera, es por su salud que se le está quedando atrás también. ¿Cómo llama a su parejita?
1: José.
0: ¿Y qué edad tiene José?
1: 56.
0: Y le veo enfermedades de persona grande. Yo estoy viendo acá a su hogar. Estoy viendo a una mujer decaída de espíritu y muy triste. Y al lado, un hombre enfermo. Pero ustedes dos se quieren mucho, ya han luchado. ¿Cuánto tiempo llevan?
1: 10.
0: 10 años.
1: 10 años.
0: Y hay un amor tan fuerte y hay una energía como si llevaran 30, 40 años. El buen hombre al lado suyo. Y le voy a decir, mamá linda, que los tienen envidiados, que los tienen amarrados y que están impedidos para salir adelante. Están impedidos.
1: Así es.
0: Han venido para atrás varios tiempo. ¿Cuánto llevan en este país?
1: 15.
0: 15 años.
1: Sí.
0: Y le voy a decir, mamá, que lo que han podido, usted lo que ha podido lograr en los 15 años es poquito. Y lo que han hecho en los 10 años de unión también no compensa tanto esfuerzo, tanta lucha y trabajo.
1: Así es.
0: El dinero se hace sal y agua, el dinero no rinde, la estabilidad laboral y económica no la hay. Y puede que te vaya bien del año 1 o 2 meses y 10 años de austeridad. ¿Es verdad o es mentira lo que le estoy hablando?
1: Es verdad.
0: Aquí hay cosas negativas que tú arrastras del pasado. Desde antes de salir de tus tierras, su suerte se la han malogrado. Usted ha sido una mujer que ha luchado por salir adelante, por tener hogar, familia. Y por su familia es que usted se encuentra viviendo por acá tantos años. ¿Es verdad o es mentira?
1: Es verdad.
0: ¿Qué hay que hacer, Doris? Mirar de dónde vienen estos daños. Esa gente mala, encomendarla a Dios, poner un escudo, una barrera de protección y limpiar la mugre que haya. Porque hay que comenzar una nueva vida en el escombro del pasado. Lo que el pasado ha traído son experiencias para un mejor vivir. Y usted, si logra romper estas cadenas negativas que le amarran al fracaso, a la tristeza, va a prosperar al lado de ese hombre bueno. Porque José es un hombre bueno, tiene un genio fuerte y un poco temperamental, pero es noble de corazón. ¿Es verdad o es mentira?
1: Es verdad.
0: Alísteme un vasito con agua. Le devuelvo el llamado en un rato más. Quiero regalarle el paquete Putumayo y mostrarle con hechos por qué es que le ha ido tan mal. Aquí hay daños que tienes que darte de cuenta. Un abrazo.
1: Perfecto.
0: Gracias por el minuto de su tiempo y por haberme escuchado.
1: Muchas gracias, usted.
0: Bendición.
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1: Fin de la tómbola, tolerancia cero y la sala cuna universal. El brusco cambio de rumbo del Mineduc de Cast. Los nuevos objetivos ministeriales y compromisos programáticos ministeriales del Ministerio de Educación son diametralmente opuestos a lo que tenía la cartera del gobierno de Boric, entonces comandada por Nicolás Cataldo, llevando al papel varios de los compromisos que asumió el presidente en su camino a la moneda.
0: Salud.
1: Circulación de influenza aumenta por sexta semana consecutiva y MINSAL alerta por rezago de vacunación en mayores de 60 años. Junto con presentar la campaña comunicacional de invierno, la ministra de Salud abordó esta jornada los recortes en salud, señalando que esto no afectará la campaña de invierno ni el programa de vacunación.
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1: Francia vota por unanimidad abolir el Código Negro, una ley colonial sobre la esclavitud. Los legisladores franceses votaron ayer por derogar el Código Negro, una ley que regulaba la esclavitud en las colonias y que nunca había sido formalmente derogada, incluso después de la abolición de la esclavitud en 1848. La votación reabrió el debate sobre las reparaciones en un país que aún no ha terminado de asumir plenamente su historia colonial.
0: Deportes.
1: Sería una burla a la ciudadanía. Senador Walker cuestiona que directivos de la ANFP puedan pasar a la Federación de Fútbol. El autor de la reforma a la Ley de Sociedades Anónimas Deportivas Profesionales apuntó a la fiscalización para la separación de ambas orgánicas. Los hinchas quieren saber quiénes son los dueños del equipo y esta ley permite saber quiénes son los beneficiarios finales. No se pueden ocultar detrás de un fondo de inversión, solo podrán invertir en un club, concluyó Matías Walker.
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0: 9:43. 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
1: Quirós evita comprometer cambios específicos a mega reforma y tensiona al oficialismo. El titular de Hacienda matizó las declaraciones de su par del gabinete, José García Ruminot, quien abordó modificaciones específicas a la iniciativa. Entre los partidos de gobierno, la diferencia de tonos volvió a llamar la atención. La senadora María José Gatica pidió mayor articulación en la moneda y que el ministro de las Express lidere los acuerdos.
0: Policiales.
1: Trama bielorrusa. Corte de Apelaciones de Santiago confirma prisión preventiva para Eduardo Lagos Herrera. La defensa del abogado había recurrido a la resolución del séptimo juzgado de garantía de Santiago, que hace 10 días había resuelto mantener dicha medida cautelar.
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1: Netanyahu ordena a las tropas israelíes tomar el control del 70% de la Franja de Gaza. Ya controlamos plenamente el 60% del territorio de la Franja de Gaza y mi orden es llegar al 70%, declaró el primer ministro israelí durante un evento de una institución educativa.
0: Deportes.
1: Brasil confirma la lesión de Neymar. El astro del Santos llegó a la primera jornada de entrenamiento del scratch en la Granja Comari, pero salió lesionado de la práctica para realizarse exámenes médicos. La situación fue desconocida por el médico de la selección brasileña, Rodrigo Lasmar, en torno a un Neymar que no juega desde el 17 de mayo, cuando salió reemplazado en la derrota del Pexi ante Coritiba.
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1: Bancada de Renovación Nacional anuncia que solicitarán creación de comisión especial investigadora tras denuncia del Ejecutivo a Junaef por pagos irregulares en raciones no entregadas. Según el detalle entregado por el Ejecutivo tras la realización de una auditoría estatal, durante la administración de Camila Rubio se habría identificado pagos irregulares por raciones de alimentos no entregados que sobrepasarían los 14 mil millones de pesos. Presidente paraguayo anuncia que Kast asistirá a cumbre del Mercosur en Asunción a fines de junio. En ese discurso, además de confirmar la participación de Chile, aseguró que Paraguay recibirá a los presidentes de los países miembros plenos del Mercosur, Brasil, Argentina, Uruguay y Bolivia, que se encuentran en proceso de incorporación plena. También Peña confirmó que la presencia del mandatario de Panamá, país que avanza en su adhesión al bloque regional.
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1: Zelensky confía en que Estados Unidos conceda a Ucrania licencia para fabricar misiles Patriot. El presidente ucraniano ha señalado que contar con ese tipo de arsenal repercute en la propia seguridad de toda Europa.
0: Deportes.
1: Unión La Calera apela ante el TAS por resta de puntos. Según información, los cementeros recurrieron a la máxima orgánica judicial del deporte con tal de recuperar las 6 unidades que les quitó el Tribunal de Disciplina de la ANFP. También desde el cuadro albirrojo aseguran que su gerente deportivo de la época, Martín Garretón, hizo las consultas por el caso a nivel formal e informal, sin recibir reparos desde la gerencia de ligas y de la ANFP, cuestionando la interpretación de las bases que se ha hecho al respecto desde Quilín 5635.
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0: Ya estamos de vuelta, aquí en tu emisora, Milenario. 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
2: Plan carcelario de Arrau contemplaría segregación del crimen organizado con suspensión de visitas. Argumentan que la experiencia comparada muestra que frente al crimen organizado, los estados han debido separar los liderazgos criminales, limitar sus canales de operación y cortar los vínculos que le permiten seguir dirigiendo delitos desde la cárcel. Eso sí, subrayan que aquello debe realizarse dentro del marco legal, con criterios técnicos, coordinación institucional y respeto a los estándares que correspondan. 3.500 estudiantes en la Araucanía no han recibido el TNE por retrasos de empresas a cargo de entrega. Desde JUNAEF reconocieron preocupación, indicando que en esos casos no podrán acceder a la rebaja del transporte público. Por su parte, el Seremi de Educación de la Araucanía, Aarón Ríos, junto con lamentar la situación, indicó que se proyecta que la entrega de la TNE se extienda hasta la próxima semana.
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2: Colombia, decena de muertos en combates entre 2 grupos de disidencias de las FARC a días de las elecciones. Al menos 48 muertos dejaron combates entre 2 grupos de la extinta guerrilla de las FARC en la Amazonía colombiana, informó un alcalde de la zona. Son grupos armados que disputan el control territorial, las rentas del narcotráfico y la minería ilegal en el departamento de Gaviare.
1: Deportes.
2: A un golpe de los líderes, Joaquín Nieman se mete en la pelea del Live Golf de Corea del Sur. El chileno realizó 6 birdies y sufrió 2 bogeys en el primer día de competencia. Completó una tarjeta de -4 y se ubicó como T4 a solo un palo de Charles Howell, 3, Bryson DeChambeau y Scott Vincent, quienes lideran el torneo disputado en territorio asiático.
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1: Clases cerca del Congreso no se suspenderán por cuenta pública. El próximo lunes 1 de junio, en el Congreso Nacional ubicado en pleno centro de Valparaíso, se llevará a cabo la primera cuenta pública del presidente José Antonio Kast. Por ello, distintos establecimientos educacionales en Valparaíso, ubicados en las cercanías de dicho lugar, ya comenzaron a tomar medidas para minimizar el impacto de sus comunidades educativas durante esa jornada. El presidente del Sindicato Unitario de Trabajadores de la Educación de Valparaíso, Michel Humaña, manifestó su rechazo a la medida argumentando que se expondrá a trabajadores y estudiantes.
0: Política.
1: De Grange acusa irresponsabilidad financiera por deuda de 30 mil millones en transporte. El actual secretario de Estado aseguró que se trata de deudas reales de contratos firmados, incluso del año 2022. En la misma línea, agregó que los adeudados son proveedores de regiones en diferentes modalidades. Asimismo, De Grange dijo que no fueron pagados, fueron postergados esos pagos para este año.
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1: Plan de Trump para suministrar plutonio apto para armas nucleares a empresas privadas para uso como combustible genera preocupación entre expertos. El Departamento de Energía cuenta con más de 50 toneladas de plutonio excedente proveniente del programa de armas nucleares y la agencia había planteado previamente diluir gran parte de ese material y enterrarlo. La propuesta aún no es definitiva y las empresas aún tienen que negociar con el gobierno federal sobre cómo asegurar y transferir el elemento radioactivo.
0: Deportes.
1: Sinner explicó motivo de su bajón en increíble derrota en Roland Garros. Descartó golpe de calor. El jugador de 24 años reconoció que no se sentía bien durante el partido. Empecé a sentirme mareado y con muy poca energía. Intenté cerrar el partido con mi saque, pero no tenía fuerzas. Explicó, su bajón físico comenzó a mitad del tercer set, cuando pese a jugar un gran tenis, su cuerpo no respondió. Sinner aclaró que la derrota no se debió al calor ni al clima de París, que calificó como moderado. Señaló que fue un problema interno, producto de la acumulación de esfuerzos y la falta de energía.
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3: Las 10 horas, 27 minutos.

0: Vamos a una pequeña pausa comercial y ya estamos de vuelta para seguir acompañándote.
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¿Qué tal, amigos? ¿Cómo están? Espero que bien. Jornada de viernes. Por fin es viernes 29 del mes de mayo. El santoral recuerda y saluda a quienes llevan por nombre Hilda, Santa Hilda. A todas ellas desearles que tengan un bonito día. ¡Qué suerte, Que tu cumpleaños caiga viernes! Espectacular. Que lo pase bien, muy bien, si estás de cumpleaños, onomástico, aniversario. Le vamos a estar entregando buenos datos del comercio local para que le rindan sus luquitas. Sabemos que

0: sabemos que en los días próximos a que cante Gardel, cada luca importa. Oiga, yo me vine un poquito más tarde a hacer locución. Estamos desde tempranito, pero ando medio mudo, gancho. Anoche tanto gritar el gol de la Católica. Oye, felicitaciones a la Universidad Católica. Ya vamos a hablar de eso, de lo que se vivió anoche en la Bombonera en Copa Libertadores de América. Hartos quedaron con cuello, hartos tenían poca fe. No es mi caso.
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0: y Clemente Ponte. Ya, pero más ratito vamos a hablar de ello. Ahora quiero contarle. Mira, me mandé mi spray mágico, quedé, pero parezco locutor. 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
4: CUT pide al gobierno no eliminar artículo 213 y aprobar sala cuna universal. Karen Palma insistió al presidente José Antonio Kast a mantener los contenidos del proyecto, ya que es una necesidad urgente para las mujeres trabajadoras de nuestro país. No estamos hablando de un beneficio accesorio, estamos hablando de una herramienta concreta para avanzar en igualdad laboral, autonomía económica y justicia social, señaló Palma. Además, como multisindical, exigieron eliminar el artículo 203 del Código del Trabajo, al que afirman continúa afectando la contratación laboral de mujeres.
3: Política.
4: Oposición cuestiona emplazamiento de gobierno por ausencia de propuestas y rechaza nuevos plazos de megaproyecto. Juan Luis Castro, jefe del Comité PS, acusó que no han sido escuchados y que ellos respaldan la contrapropuesta de los centros de estudios del sector. La próxima semana se darán las primeras conversaciones entre Palacio y la izquierda, donde tampoco están contentos con apurar el despacho de la medida para julio.
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4: El juicio al hermano de Pedro Sánchez se suspende hasta el lunes para resolver las cuestiones previas. David Sánchez afronta un juicio por presuntos delitos de tráfico de influencias, prevaricación administrativa y nombramiento ilegal relacionado con su contratación en la Diputación de Badajoz.
3: Deportes.
4: Cecilia Pérez celebra guiño de Kast a Estadio de la U y lo proyecta a la altura de su historia. Tras las declaraciones del mandatario, Cecilia Pérez recogió el guante y a través de su cuenta de ex escribió: hoy el presidente José Antonio Kast promulgó la nueva ley del SADP, una reforma muy necesaria para el fútbol chileno. Su respuesta en la mencionada red social recibió una ola de respuestas. Por un lado, hubo quienes apoyaron su postura y otros criticaron el silencio en medio de los cuestionamientos a Azul Azul y la situación judicial de su expresidente Michael Clark, involucrado con los dueños de Huachipato y Ñublense.
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0: Las 10 horas, 53 minutos.
1: Muy bien, amigos, continuamos con los ricos datos del comercio local, porque si usted viene en camino a Puerto Aysén, quiere disfrutar de un local agradable, exquisito, un café mocachino, expreso, si así lo prefieres, Antamay, cafetería, pastelería, heladería, más de 22 sabores de helados artesanales esperan por ti. 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Me llamó una vecina, me preguntó si los indiecitos que estaban acá en Milenaria eran los ticunas o los putumayos. Son los mismos, ticunas del Puyo Tumayo. Yo me equivoqué. Son los mismos que vienen mes a mes, vecina. Los originales. Los que salen en el programa y en nuestra programación.

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1: Bueno, la verdad, es que este crack es más ABC1. Clemente Montes, el delantero de la Universidad Católica, que se mandó un golazo que dejó eliminado en su casa al multicampeón de América, el gran Boca Juniors. Comento esto porque, como la canción dice, desde su humildad saltó y ahora es un crack. Bueno, Clemente no era tan humilde. Buen califo, buen champú. Le mando un saludo a DJ Sagaz, que anoche, bueno, va a llegar más tarde día a Sagaz porque es de la Católica y quedó pero fascinado con Clemente, fascinada con Clemente Montes y sus ojazos azules. Lo más parecido a Superman en el fútbol chileno. ¿Y es chileno, Pugo? Ha estado en la selección pero sin las oportunidades. Y quienes me escuchan día a día recordarán que ayer yo les dije que esta era la oportunidad de ese cabro. Y créame que no la desperdició. Partidazo el vivido ayer al más alto nivel. Yo lo vi, como dice don Tarcicio. Va a venir a comentar hoy día con base, con fundamento, con argumento. Y no, Católica fue el justo vencedor. Le bastaba con el empate para estar en la próxima ronda, pero ganó. Y siento yo, mi opinión como colocolino, que el perder el partido con Colo-Colo lo hizo aún más fuerte, a adquirir mayor convicción y más guapesa, actitud, derrochó actitud, desde su capitán Sampedri, que se enfrascó con Paredes, el mundialista argentino, y Paredes bravo, y es alto, y más que Sampedri, y lo buscó, y lo marcó, y lo molestó, y no lo dejó hacer lo que mejor hace, que es poner unos pases filtrados, que es medio gol. Así que bien la Católica, en un equipo que mezcla experiencia, como Mena, uno de los históricos de la generación dorada, que da muestras que jugadores más longevos también pueden ser un aporte en un equipo joven, en un plantel que tiene que de aquí en adelante creerse el cuento. Está bien abierta la llave de la Libertadores, los equipos brasileños me atreverían a decir que siempre son favoritos, pero no, este equipo perfectamente puede llegar a cuartos de final si se lo propone, si se cree el cuento.
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1: Así que bien por el fútbol nacional, pobrecino, vio que no somos tan malos. Coquimbo, la Católica siguen en carrera.
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1: Y bueno, podríamos decir, como lo titula Cooperativa Deportes, histórico. La UC se convirtió en el primer equipo chileno en vencer a Boca en la Bombonera. El cuadro cruzado terminó un invicto que tuvo Boca Junior, adivine cuánto, por 63 años. Oye, lo que apostaron plata por las casas de apuesta, hoy día yo creo que no llegaron a trabajar. Estaba pagando mucha plata la Católica en caso de ganar. Nadie le tenía fe, ni las casas de apostadores. Así que los más fanáticos, los más optimistas, sin duda que si apostaron 10, 50, 100 lucas, a esta hora están, pero
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1: como en Alca, celebrando. Para la UC, sin embargo, no es la primera vez que celebra en el estadio de Boca Junior. Fue el 18 de agosto del año 97, en el marco de un amistoso, la venció por 3-2 en la franja. Jugaron figura, mira el equipazo que tenía en aquel entonces la Cato. Lunari, Ricardo Lunari, Miguel Ramírez, Miguel Lepe, Jaime Pizarro, Lucho Pérez, Alberto Beto Acosta. Y en Boca, ¿sabe quién está? Él, el único, el más grande, Diego Armando Maradona y Juan Román Riquelme como titulares. ¡Qué equipazo! Maradona y Riquelme en Boca. Y la Católica le ganó el año 1997. Con un equipazo igual, hartas leyendas ahí de la Católica. Bueno, luego da toda la estadística, pero vamos con otros matices que tuvo el partido.

0: ¡Grítalo si eres cruzado! ¡Grítalo si eres cruzado! ¡Clemente! ¡Clemente! ¡Clemente Montes! ¡Sentimos orgullo por la franja! ¡Chile está contigo, Católica! ¡La Bombonera no intimida a los caballeros cruzados por nada del mundo! ¡Buenos Aires! ¡Buenos Aires se ve tan susceptible ante los gritos cruzados mientras el mumo esboza una sonrisa allá arriba, allá en la eternidad! ¡Celebra la República Cruzada presente aquí, en la cabecera sur de la Bombonera! 34 minutos de este primer tiempo, Clemente y un golazo. Aquí los hinchas cruzados le dan gracias a la vida por ser cruzado. 1-0 para la franja. Noción por gentileza para el Quino Mena. Dale, Quino, acá viene Clemente. Confío en ti, dale, Clemente, remate. ¡Golazo! ¡Golazo! ¡Golazo, Dios mío, golazo!
1: Bueno, el regalo que le teníamos como emisora, ve que no soy tan penca, que celebro los triunfos de la U, de la Católica, de Coquimbo, del fútbol chileno, porque hay que apoyar a nuestros futbolistas, no somos tan malos, nos gusta jugar a la pelota, nos gusta que Chile esté en Copa Internacional. Ayer copó la gradería alta de la Bombonera antes de que iniciara siquiera el partido. Los cruzados y una barra que ha dado jugo en algunos aspectos. Ayer se portaron bien, imagínense, los pusieron en la parte más alta, en la cumbrera. De ahí era tirarle cosas a la gente de abajo. Usted sabe cómo es la Bombonera. Estuvieron, se portaron bien dentro y fuera de la cancha. El show estuvo en la cancha como debe ser. Ya basta de los mal llamados hinchas que le hacen más mal a nuestro fútbol y nos avergüenzan como país. Bien por la Católica, como decía el relator, estamos todo Chile con la Católica, con Coquimbo, con todos los equipos que representan el balompié nacional. Hubieron declaraciones postpartidos del histórico capitán Sampedri. Ayer le contaba yo a unos amigos, Sampedri es nacido en Argentina, nacionalizado chileno, toda su carrera la ha hecho en la Católica, es el máximo goleador histórico de la UC y capitán también. Ayer tuvo palabras desde el fervor del triunfo y la pica que sentían también los cruzados con todo el ninguneo que vivieron antes del partido por parte de la prensa argentina. Esto es lo que dijo.
2: Nos subestimaron un montón, el periodismo argentino nos subestimó mucho y hoy dejamos a un equipo que supuestamente iba a clasificar caminando. No fue así, así que hay que respetar un poco más esta institución. Los partidos se ganan dentro de la cancha, se ganan jugando, no de la boca para afuera. Entonces hay que recalcar la copa que hizo la Universidad Católica. La vecina lo fue lo de Boca, entonces por eso nosotros tenemos un mérito muy grande acá.
1: Por eso nosotros tenemos un mérito muy grande acá, las declaraciones del histórico capitán de la UC, Sampedri. Todo es alegría, todo es algarabía, no así en el pueblo argentino, donde anoche estuve hasta

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1: Fin de la tómbola. Tolerancia cero. Y la sala cuna universal, el brusco cambio de rumbo del Mineduc de Cast. Los nuevos objetivos ministeriales y compromisos programáticos ministeriales del Ministerio de Educación son diametralmente opuestos a lo que tenía la cartera del gobierno de Boric, entonces comandada por Nicolás Cataldo, llevando al papel varios de los compromisos que asumió el presidente en su camino a la moneda.
0: Salud.
1: Circulación de influenza aumenta por sexta semana consecutiva y MinSal alerta por rezago de vacunación en mayores de 60 años. Junto con presentar la campaña comunicacional de invierno, la ministra de Salud abordó esta jornada los recortes en salud, señalando que esto no afectará la campaña de invierno ni el programa de vacunación.
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1: Francia vota por unanimidad abolir el Código Negro, una ley colonial sobre la esclavitud. Los legisladores franceses votaron ayer por derogar el Código Negro, una ley que regulaba la esclavitud en las colonias y que nunca había sido formalmente derogada, incluso después de la abolición de la esclavitud en 1848. La votación reabrió el debate sobre las reparaciones en un país que aún no ha terminado de asumir plenamente su historia colonial.
0: Deportes.
1: Sería una burla a la ciudadanía. Senador Walker cuestiona que directivos de la ANFP puedan pasar a la Federación de Fútbol. El autor de la reforma a la Ley de Sociedades Anónimas Deportivas Profesionales apuntó a la fiscalización para la separación de ambas orgánicas. Los hinchas quieren saber quiénes son los dueños del equipo y esta ley permite saber quiénes son los beneficiarios finales. No se pueden ocultar detrás de un fondo de inversión. Solo podrán invertir en un club, concluyó Matías Walker.
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1: Linda versión en la voz del gran Dre Maray. 11 de la mañana y 23 minutos de este día viernes 29, último viernes del mes del mayo, año 2026. Último viernes, nadie se enoja, dicen.

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Los hijos de repente que son ahí, ya pega tu celular ahí. Oye, hablando de celulares, ¿se acuerda que esta semana nos había llegado un iPhone extraviado? Bueno, apareció, como era de una menor de edad, vino su abuelito y feliz y contento lo llevó de vuelta. Así que las gracias, igual, no sé si sería de la locomoción colectiva o simplemente una auditora quien lo trajo. Me dijo el amigo que era auditor, así que gancho. Usted tenía razón, apareció su dueño, su dueña en este caso, la pequeña. No, tenía buen celular, mejor que el mío incluso.

0: Dread Maravi en la mañana express, cantándole al amor. Y les tengo una invitación. Ahora me tengo que ir a la pausa comercial de las 11:30. Pero estamos terminando el mes de mayo, un mes que ha sido estresante después de las declaraciones de renta, los pagos de impuestos, no te alcanzaste a recuperar de marzo y vino abril con toda la carga tributaria. Ya estamos en mayo, se nos desfiles, tareas, trabajo. Estamos todos medio cansados, ¿cierto? Así que quiero invitarlos porque en el próximo bloque, bueno, si usted sigue nuestro fanpage Milenaria FM, se habrá dado cuenta de que compartimos una invitación que está haciendo el Hospital de Puerto Aysén a través de la sonoterapia. Estos momentos que lo hemos hablado otras veces en la radio. Vamos a hablar con Karen Cubillos a la vuelta de la pausa comercial en esta invitación abierta a la comunidad. Una experiencia vivencial inmersiva a través de los sonidos. Yo me podría hacer un programa de esto. Ya, así nos vamos a poner suavecitos el próximo bloque. Vamos a una pausa y ya volvemos.
1: Vamos a una pequeña pausa comercial y ya estamos de vuelta para seguir acompañándote. 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
0: Ya estamos de vuelta, aquí en tu emisora, Milenaria.

0: Muy bien, amigos, ya estamos de vuelta, totalmente en vivo y en directo, cuando el reloj marca las 11:41 de este día viernes 29 de mayo de este año 2026. Y les tengo una invitación a una experiencia inmersiva a través de los sonidos para la comunidad. La invitación es del Subdepartamento de Calidad de Vida Laboral del Servicio de Salud de Aysén, en conjunto con nuestro Hospital de Puerto Aysén. Se invita a la comunidad en general y a los usuarios del establecimiento a participar en el taller vivencial de sonidos. Esta actividad tiene como propósito promover el autocuidado del bienestar integral y la rehumanización de la salud dentro de nuestra red asistencial. En esta ocasión contaremos con la visita especial de Eric Contreras, funcionario del Hospital de Quillota, quien viajará a nuestra localidad y que estará junto a Karen Cubillo, a quien ya hemos entrevistado tiempo atrás. Ella viene desarrollando la sonoterapia en nuestra ciudad de Puerto Aysén a través de talleres, momentos, reuniones. Y bueno, quiero saludar a Karen, a quien tengo en la línea telefónica. ¿Cómo estás, Karen? Bienvenida, qué gusto saber nuevamente de ti. Alegría me da saber que continúas en este lindo camino de la sonoterapia. ¿Cómo estás? Bienvenida.
1: Hola, buen día a toda la comunidad de Puerto Aysén que nos está escuchando hoy día. Muchas gracias por la oportunidad de escucharme. Yo soy Karen Cubillos, soy química farmacéutica del Hospital de Puerto Aysén. Y quiero dejarles la invitación para que puedan inscribirse a vivir esta experiencia muy bonita, que es una oportunidad única, porque me va a acompañar un médico que es anestesista y además sonoterapeuta del Hospital de Quillota. Entonces vamos a estar este lunes a las 4 de la tarde realizando el taller. La idea es que vengan libres de expectativas a fluir y disfrutar con las frecuencias vibratorias que nosotros vamos a estar haciendo en el auditorio del Hospital de Puerto Aysén.
0: Para quienes nos escuchan y tal vez saben poco del top de la frecuencia, bueno, a mí me gusta el tema porque hacemos radio y las músicas, de acuerdo al estilo, tiene distintas frecuencias, distintas energías, desde la tranquilidad hasta el rock, que de repente es más potente, más estridente. Todas son frecuencias que todos vibramos en definitiva. Es muy importante. En la antigüedad, en Medio Oriente, se realizaba medicina ancestral solo con la sonoterapia. Entiendo, tú utilizas y continúas utilizando los gong tibetanos. Si nos puedes hablar un poquito más, mientras yo cambio esta frecuencia, que la que acaban de escuchar.
1: Nosotros, sí, como dice Álvaro, las frecuencias son muy importantes y nuestro cuerpo siempre está emitiendo frecuencias cuando estamos deprimidos, nuestra frecuencia baja. Entonces, todas estas frecuencias de sonido, o lo notamos simplemente a veces cuando escuchamos una música que nos recuerda algo bonito, nos sonreímos, entonces eso automáticamente hace cambiar de frecuencia. Entonces nosotros lo que vamos a hacer a través de cuencos tibetanos, de cuarzo y otros instrumentos como la voz, el agua, los vamos a guiar en un viaje para que puedan conectar con su interior. Entonces, y poder tratar de salir de esta rutina que a todos nos envuelve, ¿cierto? Que es como estamos muy acelerados, la vida nos tiene con muchas preocupaciones, que la casa, que el trabajo, que hay que resolver, o enfermedades que estemos pasando, preocupaciones de otros familiares. Entonces, muchas veces estamos muy en la mente y nos cuesta conectar con nosotros mismos. Entonces, adentro de nosotros hay algo muy bonito que a veces nos olvidamos. Entonces, por eso la importancia de que participen es que puedan disfrutar y conectarse con lo más lindo que habita dentro de cada uno. Que finalmente eso es estar conectado con Dios, con el universo completo.
0: Exactamente.
1: Entonces, y esa es mi invitación.
0: Es una linda oportunidad de conocer técnicas de relajación en un mundo cada vez más estresado. Yo creo que los aiseninos, y acá quiero aprovechar esta invitación que va a ser única y que ojalá se vuelva a repetir en el segundo semestre, que este ya está terminando, Siento que, y un consejo, conversaba con un auditor, hablaba yo lo mismo de las frecuencias, de algunos temas que tienen frecuencias que uno sí, te inspiran, te levantan, te tranquilizan, te desestresan. Con el tema del puente, la verdad que hemos tenido un nivel de estrés como tal vez mucha gente sí. No conocía, mucha gente acostumbrada a un ritmo de vida, a que las cosas funcionen y que hoy se frustran. Yo ayer, por ejemplo, vi la cola tan larga que me pegué la vuelta y me fui a la vuelta larga al bypass. Me he dado cuenta que muchos están haciendo eso. ¿Y por qué no pensar de repente, si estás en tu auto, elegir una frecuencia? Estudiar un poco, vayan al taller. La frecuencia que escuchamos de fondo es la 963, la frecuencia de Dios. Con esa quise arrancar. La que escuchamos hace un rato de cuencos tibetanos es la 432, HZ. La frecuencia de milenaria es 4400, HZ. Como para que usted vaya entendiendo que los sonidos son importantes, que de repente claro, hay que parar y regularse, equilibrarse, ¿no?
1: Sí, hay que parar, regularse, equilibrarse, y las frecuencias, y también está los sonidos bineurales, que son frecuencias que están emitidas y que ayudan que distintas partes del cerebro se activen. Entonces, eso es lo que nosotros también vamos a compartir el lunes, y también comentarles que Eric realiza esto mismo en el hospital, en la neonatología, con los bebés recién nacidos, y eso ha tenido un impacto positivo porque él trabaja 22 horas haciendo esto mismo, allá en Quillota.
0: O sea, vamos entonces a tener un experto.
1: Sí, también. Entonces, la idea es que la gente lo pueda experimentar, porque muchas veces yo puedo hablarles de toda la teoría, porque todos los libros, toda la información está disponible, pero la importancia es vivirlo,
0: Vivir la experiencia, sentir...
1: Recibir la experiencia.
0: Y me imagino la energía que se debe generar entre varios seres humanos y los gong, que suenan de una manera genial, la vibra. Una linda oportunidad. ¿Va a ser dónde, Karen, esto?
1: Esto va a ser en el auditorio del Hospital de Puerto Aysén a las 4 de la tarde.
0: A las 4 de la tarde. La idea es llegar un poquito. ¿Hay que inscribirse, entiendo?
1: Inscribirse. Yo tengo un link para que puedan incluir sus datitos, pero bueno, me lo pudieran pedir a mi celular personal. Yo lo voy a compartir.
0: Ya. Mira, en todo caso, nosotros publicamos en Milenaria Puerto Aysén y Milenaria FM, que son nuestros dos canales en la red social Facebook, y ahí está el afiche, el itinerario, y en la parte inferior hay un link de google.com y usted le da clic y te envía inmediatamente para que reserves tu hora. ¿Tiene algún costo? Claro. ¿Hay que pagar algún costo de suscripción para asistir?
1: Esto bueno, es totalmente de corazón, gratuito, para todas las personas que le interese vivir la experiencia, que le interese conectar con su interior. Lo que sí...
0: Hay que llevar unos detalles
1: importantes para facilitar la experiencia, que pudiera ser un poquito mejor tener una mantita. Lo ideal es hacer esto acostado, pero nosotros en el auditorio contamos con butacas, que son sillones, entonces quien quiera estar acostado va a poder hacerlo si es que hay algún espacio, porque nosotros vamos a disponer de algunos mats de yoga para poder tenderse, pero quien quiera estar en la vivencia sentadito, está perfecto también.
0: Ya. Calcetines abrigados, dice acá la invitación.
1: Calcetines abrigados les puse también, para que la idea es que se puedan sacar los zapatos. Estamos siempre comprimidos, como tú comentabas, estamos como aquí con el tema del puente, comprimidos en el auto, como que ahora tratemos de liberarnos un poquito. Entonces, eso también es como la invitación a soltarnos y relajarnos un poquito.
0: Lo que más tiene que llevar usted, vecina, vecino, es muchas ganas de disfrutar una experiencia maravillosa. Así que los cupos son limitados, inscríbase. Esto es el próximo lunes, auditorium de nuestro hospital de Puerto Aysén, una hora y media para equilibrarse y buscar su centro, de las 16 y hasta las 17:30. Entiendo, y me decía el equipo de comunicaciones, de que van a hacer un trabajo también con los funcionarios de nuestro hospital, van a hacer hartas actividades, y qué bueno que lo estén haciendo. De verdad te
1: felicito. Y vamos a hacerlo con los funcionarios, en algunas unidades, con los pacientitos, y en el día martes vamos a estar en el hospital de Coyhaique, en la neonatología.
0: Fantástico. Karen, te deseo todo el éxito, no me cabe duda de que esto va a ser un éxito. Bueno, invitadísima, de repente, si quieres hablar de tu trabajo, lo que haces, llevas años en esto, y de verdad que yo los invito a que indaguen, googleen en su Facebook, en su Instagram, hay mucho, y de repente es un audio de 20 segundos, 30 segundos, que en el taco del auto, de verdad, que te puede hacer más llevadero tu día. Yo lo recomiendo. Así que Karen, estaré atento la próxima semana, seguramente haremos alguna notita de prensa y los amigos de comunicaciones de esta linda actividad que te invita a una experiencia vivencial inmersiva a través de los sonidos. Muchas gracias por darte un tiempo de conversar con nosotros.
1: Muchas
0: igual,
1: gracias.
0: Te lo agradezco.
1: Muchas gracias, que tenga lindo día.
0: Igualmente, chao, chao. Bueno, ahí estaba la invitación, pues, de los amigos del Hospital de Puerto Aysén, este subdepartamento de calidad de vida laboral del Servicio de Salud de Aysén, que en conjunto con nuestro hospital te invita a este taller vivencial de sonidos dirigidos a usuarios de nuestro Hospital de Puerto Aysén. Me encantó la invitación, intentaré ir si mi agenda así lo permite.

0: Bonita la sonoterapia. Escuchamos ahora el agua. Agua que ha caído poco este año. Sí. Las olas. Capaz que con DJ Sagaz le diga que hagamos algo en este tema de repente para iniciar la programación o en algún momento del día. La sonoterapia. En la antigüedad, dolores, contracturas musculares a través de sonido. Hay videos donde se ven cómo se mueven los músculos de nuestro cuerpo solo con las frecuencias del sonido. Es realmente potente. Se habla poco, se comenta poco. Por eso de repente es bueno participar de actividades distintas. Ahora estoy en el entrevero porque salir de esta música es difícil. Vamos con un servicio de noticias. Luego la música acá en Milenaria.
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2: Bancada de Renovación Nacional anuncia que solicitarán creación de comisión especial investigadora tras denuncia del Ejecutivo a Junaef por pagos irregulares en raciones no entregadas. Según el detalle entregado por el Ejecutivo tras la realización de una auditoría estatal, durante la administración de Camila Rubio se habría identificado pagos irregulares por raciones de alimentos no entregados que sobrepasarían los 14 mil millones de pesos.
1: Política.
2: Presidente paraguayo anuncia que Kast asistirá a cumbre del Mercosur en Asunción a fines de junio. En ese discurso, además de confirmar la participación de Chile, aseguró que Paraguay recibirá a los presidentes de los países miembros plenos del Mercosur, Brasil, Argentina, Uruguay y Bolivia, que se encuentran en proceso de incorporación plena. También Peña confirmó que la presencia del mandatario de Panamá, país que avanza en su adhesión al bloque regional.
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2: Zelensky confía en que Estados Unidos conceda a Ucrania licencia para fabricar misiles Patriot. El presidente ucraniano ha señalado que contar con ese tipo de arsenal repercute en la propia seguridad de toda Europa.
1: Deportes.
2: Unión La Calera apela ante el TAS por resta de puntos. Según información, los cementeros recurrieron a la máxima orgánica judicial del deporte con tal de recuperar las 6 unidades que les quitó el Tribunal de Disciplina de la ANFP. También desde el cuadro albirrojo aseguran que su gerente deportivo de la época, Martín Garretón, hizo las consultas por el caso a nivel formal e informal, sin recibir reparos desde la gerencia de ligas y de la ANFP, cuestionando la interpretación de las bases que se ha hecho al respecto desde Quilín 5635.
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0: Difundiendo siempre al artista nacional, esto es Jepe, Cancamusa, Dopamina.

Seguimos con artistas nacionales. Escuchamos a los hermanos López, que son integrantes de Los Búnker. Esto es Lo que pudo ser, música chilena en tu Mañana Express.

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2: Son las 12 horas, un minuto.
1: 12 horas con un minuto en los estudios de la radio. Hacemos una pequeñísima pausa comercial y ya estamos de vuelta en tu Mañana Express de viernes 29 de mayo. Se nos va el quinto mes.
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0: No, celular 4103-9660. Hoy, único día que estarán los ticunas en nuestra ciudad puerto. Nosotros nos vamos con el folclore. La página folclórica en tu radio milenaria. El invitado de hoy es el tío Lalo Parra, cantor de la música popular chilena, clásico tema que me encanta a mí, Mi Chica y Yo. Ojalá les guste.
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1: Oiga, que estuvo buena la página folclórica con ese folclor popular, pues. De la canción chilena en la voz del recordado tío Lalo Parra. Es un estilo, ¿no? Como este estilo, pues, este jazz huachaca también lo hicieron los hermanos Parra. Cortina musical que usamos de fondo. Música chilena, siempre en tu radio milenaria. Como Clemente Monte, chileno. Oye, quedaron todas locas con fotos de Clemente Monte, ¿eh? Enamoradas quedaron las indias, las chunchas, todas. Enamoradas del goleador cruzado. Ahí estaba viendo unos memes, hace un gol a mí, Clemente. Nuestras auditoras. Peluzonas, con buen sentido del humor. Lo cual se agradece. Esta tarde me acaba de llegar el programa del senador Miguel Ángel Calisto, que seguramente dará cuenta de su gestión parlamentaria en esta semana territorial. Le contaba yo al inicio de semana, estuvo con los amigos del Club Deportivo San Cristóbal, parece que se llamaba, o San Miguel, de Puerto Chacabuco, abogando por mejor infraestructura. Seguramente será tema en el programa de hoy del senador Calisto por la señal de tu radio milenaria a partir de las 18:30 y desde las 19. Después viene el rancherísimo. A la gente le ha gustado el programa en esa hora porque tienen la posibilidad de informarse de no solo de la gestión parlamentaria, sino de las necesidades de toda nuestra comunidad. A mí de verdad me cuesta entender que Puerto Chacabuco, principal puerto de la región, donde están los dos principales muelles y las grandes plantas procesadoras de nuestro litoral, y que puta, Chacabuco debieran tenerlo como joya, un centro deportivo para la gente y los propios trabajadores de Chacabuco, los transportistas, debieran hacer una cucha y hacerle un estadio techado. ¿Ah? Para que ahí sea una de vuelta de mano a la comunidad. ¿Y por qué no? Uno ve la décima región, cuánto ha aportado la industria, poblaciones completas, por gancho. Miles de millones de pesos. Y acá se aporta, pero poquito. Queremos ser como los mineros, orgullosos de la industria. Espérenme que me están llamando. Vamos a un tema musical porque estoy recibiendo una llamada y ya les cuento de qué se trata.

0: desvelado.
1: Ya, seguimos avanzando y fíjese que me encontré una noticia acá en la prensa regional que da cuenta de lo que se viene este sábado 30.
0: Está bien desvelado, pero le caigo.
1: Día de los Patrimonios en Coyhaique. La nota es de Santa María. Museo Regional será epicentro de actividades del Día de los Patrimonios en Coyhaique. Con recorridos históricos, conciertos, talleres, exposiciones, muestras patrimoniales y actividades familiares, la región de Aysén se prepara para vivir una nueva versión del Día del Patrimonio Cultural, una celebración que este año busca relevar las historias compartidas que construyen la identidad del campo.

0: Vamos a poner, ¿no?, música en la Patagonia, pues, amigos, y vamos a hablar del patrimonio de nuestra tierra y su gente. Tenemos que ser patagonio, ¿no? La programación impulsada por el Servicio Nacional del Patrimonio Cultural. Esta no la había escuchado nunca. Servicio Nacional del Patrimonio Cultural. Porque antes estaba el Ministerio de la Cultura y el Patrimonio. ¿Será derivado al mismo ministerio o no? Tanto ministerio que uno de verdad que se pierde, ¿eh? Oye, y mientras leo la nota, si alguien tiene información de actividades patrimoniales que se realizan en nuestra ciudad puerto, nuestra comuna, me la envían al correo La Milenaria. Porfa, para contarle a la gente, porque no tenemos ninguna información. Y eso que acá hay oficina del patrimonio, bocancho. Y eso que están remodelando la comisaría, que es patrimonio nacional. Falta información.
1: Para mi gente de Chile, Chile.
0: ¿Qué pasa con los equipos de comunicaciones del Ministerio de las Culturas y el Patrimonio? ¿Qué pasa? Si es viernes, pero la actividad empieza mañana y hasta el domingo. ¿Qué pasa? Dijo Marcianek.
1: Petadito.
0: Continúo con la nota de Santa María. La programación impulsada por el Servicio Nacional del Patrimonio Cultural contempla más de 74 actividades distribuidas en 9 de las 10 comunas de la región. ¿Cuál es la comuna que no tiene actividad? No lo dice. Capaz que seamos nosotros. Integrando iniciativas institucionales y ciudadanas que pondrán en valor la memoria, las tradiciones y la cultura local durante el sábado 30 y domingo 31 de mayo. El director del Museo Regional de Aysén, don Gustavo Saldivia, relevó la importancia de esta celebración para reencontrarnos con nuestras raíces, pero también con las historias cotidianas que forman parte de nuestra identidad regional y el desarrollo cultural y social de nuestra región de Aysén. Los invito a escuchar las declaraciones del director del Museo Regional de Aysén, don Gustavo Saldivia Pérez. ¡Vamos con el audio!
2: Para nosotros es como la efeméride más importante que tenemos desde el Servicio Nacional del Patrimonio Cultural. Ya son 27 años celebrando el Día del Patrimonio, así que no es menor. Y como museo estamos muy contentos de nuevamente estar participando. Este sábado en la mañana, el lanzamiento del libro del Club Andino Escolar, el famoso CAE, que cumple 30 años. Tenemos todo el museo abierto sábado y domingo de 15 a 19 horas. Las exposiciones permanentes, ¿no es cierto?, en la exposición regional, que es el edificio que vemos acá atrás, la pulpería, pero también tenemos en Cocina de Peones una exposición de Pulso Australisiep sobre el río Simpson tejido, que está muy bonita, donde mezclan prácticas tradicionales con arte y conciencia, y en bodega, que es atrás de la pulpería al fondo, tenemos los tres salones de bodega con una exposición sobre Augusto Grosse, sobre su herencia filmográfica, fotográfica, sus reflexiones respecto a los posibles aysenes que él visualizaba.
0: La Biblioteca Regional será el escenario del concierto Encuentro de Tradiciones. Caro López y Nicasio Luna cantan en la Patagonia, donde ambos artistas compartirán rimas, décimas y música patagónica en una jornada abierta a la comunidad. Uno de los hitos destacados será la cicletada patrimonial organizada por la Biblioteca Regional de Aysén, actividad que busca rescatar la memoria en los distintos espacios que marcaron la historia de esta institución, que en octubre cumplirá 50 años al servicio de la comunidad. El recorrido incluirá lugares emblemáticos vinculados a la evolución de este espacio cultural que hoy alberga más de 40.000 títulos. Declaraciones de Gustavo Saldivia, director del Museo Regional de Aysén.
2: El sábado también, recordemos que este año cumple 50 años nuestra biblioteca regional y también vamos a tener una cicletada que sale de la biblioteca en la mañana. Vamos a tener una linda charla sobre qué hemos aprendido de los incendios en Aysén, pero no los de ahora, sino que los del Cretácico, un poquito más atrás, ¿ya? Y vamos a estar hablando sobre todos los últimos hallazgos que tenemos sobre ese maravilloso punto en la región que es el bosque petrificado del Cerro Rosado. Y al frente vamos a tener Tarde de Fogón. Vamos a tener con la organización Yufutúe, cocina tradicional, van a estar cocinando ahí en el fogón, van a estar contándonos historias, así que instruyéndonos y ayudando a que esto sea también con un viso de conversación con todos. Y vamos a cerrar con un lindo número artístico a cargo del dúo Huipala.
0: Oye, va a estar bonita la actividad y totalmente gratuita en el Museo Regional de Aysén. Yo iría, pero está muy cara la bencina, gancho. ¿Cómo nos tienen? Somos ovejas sin pastor. Saldivia además indicó que el Museo Regional desarrollará más de 18 panoramas durante ambos días, 18 actividades durante este fin de semana, destacando el recorrido Secretos de Subterráneo, que permitirá conocer colecciones patrimoniales e investigaciones internas del museo.
2: Pero aquí estamos en nuestro depósito de colecciones, que es donde resguardamos los tesoros regionales, de los cuales una pequeña parte se pueden ver en nuestras exposiciones, pero el sábado tenemos nuestra actividad Secretos en el Subterráneo, donde hay que inscribirse en el ingreso de la exposición regional en grupos para poder bajar y conocer qué es lo que pasa acá abajo, la investigación que se hace y poder ingresar a este espacio, que en todos estos estantes que se llaman Full Space, tenemos resguardados miles de piezas del patrimonio regional de lo más diverso, desde patrimonio paleontológico, arqueológico, histórico, natural, etc.
0: Una de las actividades que sobresale son las dedicadas al Chilesaurus Diego Suarezi, el emblemático dinosaurio hallado en la región, con charlas, exhibiciones audiovisuales y actividades familiares, tal como resaltó el director del museo.
2: Y el domingo tenemos actividades distintas en los dos espacios. Aquí en el sur va a ser una tarde chilesaurística, le pusimos, muy enfocado en esta estrella regional que tenemos, que es el chilesaurio, ¿no es cierto? Este dinosaurio que vino a patear la mesa de la paleontología internacional, que se descubrió en el sector de Mayín Grande hacia la cordillera. Entonces tenemos actividades respecto a este animalito, donde invitamos a que los más niños, los más chiquititos, puedan venir con algún disfraz alusivo, y a los que vengan con ese disfraz les tenemos alguna sorpresa, ¿ya? Además tenemos una charla también en el mismo sector al final de la exposición, respecto de como una actualización de los contenidos de la investigación que ha seguido dando este gran hallazgo que es el Chilesaurus Diego Suarezi.
0: La celebración culminará con una tarde de fogón, música en vivo y gastronomía patrimonial, reforzando el carácter comunitario que de una fecha que a 27 años de su creación continúa consolidándose como uno de los encuentros culturales más importantes del país. Museo Regional será el epicentro de actividad del Día de los Patrimonios en Coyhaique. Bueno, acá no tengo la información exacta, como decía un expresidente

0: No tengo la información exacta, como decía un expresidente, pero yo entiendo que el regimiento número 8 Chiloé año a año abre sus puertas también para mostrar camiones, maquinarias, tienen como una parte ahí en el interior del regimiento que usted con sus hijos puede visitar, saber parte de la historia de la carretera austral. Hay emblemática maquinaria que se usó en aquel entonces y que hoy, wow, sorprende. Una linda actividad. No sé los horarios, pero de aquí a mañana, cuando haga el matinal mañana, ahí les puedo contar respecto de este día, fin de semana del patrimonio. Yo me enteré ahora recién, se me había pasado la efeméride. Llamado a las instituciones que nos hagan llegar su calendario. Estoy buscando acá, pero no vi en H. A ver. Mire, me tengo que ir a la última pausa comercial, la de las 12:30. Son las 12:37. Hoy día andaba corriendo contra el reloj. Última pausa comercial. Ya en el epílogo de esta Tu Mañana Express. Vamos y volvemos.
1: Vamos a una pequeña pausa comercial y ya estamos de vuelta para seguir acompañándote. 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

Muy bien, vecino, nosotros ya nos pilló la hora, 12 horas con 48, estamos llegando al final de esta Tu Mañana Express, del día viernes 29 de mayo. Hicimos consulta, no está descartado de que no hayan actividades del patrimonio en nuestra comuna, estamos atentos, dijo Central Cambio, a la bajada de la información, si hay alguna actividad para que usted pueda disfrutar de algunos sitios patrimoniales que tenemos en nuestra comuna, puntualmente en nuestra ciudad puerto. Se

0: 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Me encanta, capaz que cruce a la Ribera Sur. Capaz que cruce a nado, sí, porque me sale más rápido. Oye, un viejo me llamó acá, me dijo que tiene unos fierros grandes, largos, dijo don Álvaro. Podríamos hacer una tirolesa para que crucemos el puente, el río. No, si la idea es buena, ¿eh? ¿Se podrá o no? Un teleférico. La idea es buena, pero no hay plata. Oye, un saludo a las dirigentes de la Pedro Aguirre Cerda. Aquí el alcalde se las llevó en bus, Paco Yeike, van a pedir plata. Oye, la gente, no vinieron para acá. Acá le hubiesen dado la noticia. No, tienen que ir allá ahora. 800 millones necesitan. 800 millones para el alcantarillado de la costanera Pondel. Me fascina que yo te vea en la piscina modelándome la nalga. Me escribe en el momento que yo te iba a llamar porque... Es que las tuberías creo que son de oro. Tú, si nos vamos. Oye, que está caro construir en este país. Yo, y nos enredamos. Yo no sé qué andaba buscando, solo sé que desde que tengo... Acá dice, vamos en camino al gobierno regional. Hace una hora atrás la publicación del municipio de Aysén. La vi porque andaba buscando actividades del patrimonio, pobre señor. No, porque me hayan enviado la información. Yo no sé qué andaba. Dice, vamos camino al gobierno regional con la esperanza de que el plenario ratifique el financiamiento de 850 millones de pesos. 850.391.000 pesos para la ampliación del alcantarillado de la costanera Condel. Una obra, créame que es largamente esperada, que... cambiaría la calidad de vida de al menos 150 familias. ¿Y qué dice en el epílogo de la publicación? Adivine.
1: Atención.
2: Acá, atención. Atento.
0: Y desde el equipo de comunicaciones del municipio dicen atentos a nuestras redes que les estaremos contando cada detalle. Bueno, ojalá le den las lucas. Y ojalá la licitación sea subida para que se adjudique y se ejecute la obra, pues, y no se repita la historia del rodoviario que ya... Está como la historia del cine. Estaba bregando solo y contigo la soledad. Proyectos de nunca acabar. Te quiero tener. Así que vamos a estar atento.

0: bien, vecinos, nosotros vamos cerrando esta mañana el press. Me voy ahí con unos temitas musicales mientras preparamos Radio Servicio. Vienen buenos datos en Radio Servicio. Actividades para este fin de semana, como la Feria Campesina y otras más que les voy a contar en un momento más. Y esta noche, no se olvide, por fin es viernes, con DJ Sagaz, que hoy día está contento porque ganó la Católica. Así que todos invitados al programa de la previa o del carrete mismo en Por fin es viernes.
1: No vi la señal de que...
0: Nos vamos, pero volveremos mañana, siempre aquí, en tu radio milenaria. Que tengan linda tarde, gracias por la sintonía. Pórtese mal para que lo pase realmente bien, son los sabios consejos de tu radio milenaria.
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deseándoles que tengan un excelente fin de semana. 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Bueno, y a todos pues, a Minimarket Chinchín, a todos. Además que se me quedó alguien ahí en el tintero. Me voy, pero volveré mañana en este mismo punto del dial, porque radios hay muchas, pero milenaria, una sola, papi. Por eso lo rompí. Atendiendo todos los días, todo el día. 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Quisiera ser como tú. Me voy con una solicitud musical de un auditor para Luchito de la Ribera Sur. ¿Cómo se llama usted, vecino? Luchito de la Ribera Sur. ¿Y su apellido? No, Luchito de la Ribera Sur. Me pidió el tema que le encantó, que escuchó acá en nuestra casa radial. Toque el tema de la milenaria, pues me dijo. ¿Cuál? Ese que dice que usted es el mejor. Ah, le gustan los charros. Pero no cualquier charro. A ti, Luchito, ¿te gustó el tema? Te caché, está buena la letra. Atento, atento, a la letra cambio. El mejor.

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Hasta aquí la propuesta para hoy. Álvaro Gómez les acompañó en La Mañana Express. Compartimos información, buena música, amistad en el matinal del 94.7 FM. Siempre aquí en Milenaria, la radio de Aysén.

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1: CUT pide al gobierno no eliminar artículo 203 y aprobar sala cuna universal. Karen Palma insistió al presidente José Antonio Kast a mantener los contenidos del proyecto, ya que es una necesidad urgente para las mujeres trabajadoras de nuestro país. No estamos hablando de un beneficio accesorio, estamos hablando de una herramienta concreta para avanzar en igualdad laboral, autonomía económica y justicia social, señaló Palma. Además, como multisindical, exigieron eliminar el artículo 203 del Código del Trabajo, al que afirman continúa afectando la contratación laboral de mujeres.
0: Política.
1: Oposición cuestiona emplazamiento de gobierno por ausencia de propuestas y rechaza nuevos plazos de megaproyecto. Juan Luis Castro, jefe del Comité PS, acusó que no han sido escuchados y que ellos respaldan la contrapropuesta de los centros de estudios del sector. La próxima semana se darán las primeras conversaciones entre Palacio y la izquierda, donde tampoco están contentos con apurar el despacho de la medida para julio.
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1: El juicio al hermano de Pedro Sánchez se suspende hasta el lunes para resolver las cuestiones previas. David Sánchez afronta un juicio por presuntos delitos de tráfico de influencias, prevaricación administrativa y nombramiento ilegal relacionado con su contratación en la Diputación de Badajoz.
0: Deportes.
1: Cecilia Pérez celebra guiño de Kast a Estadio de la U y lo proyecta a la altura de su historia. Tras las declaraciones del mandatario, Cecilia Pérez recogió el guante y a través de su cuenta de ex escribió: hoy el presidente José Antonio Kast promulgó la nueva ley del SADP, una reforma muy necesaria para el fútbol chileno. Su respuesta en la mencionada red social recibió una ola de respuestas. Por un lado, hubo quienes apoyaron su postura y otros criticaron el silencio en medio de los cuestionamientos a Azul Azul y la situación judicial de su expresidente Michael Clark, involucrado con los dueños de Huachipato y Ñublense.
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1: Clases cerca del Congreso no se suspenderán por cuenta pública. El próximo lunes 1 de junio, en el Congreso Nacional ubicado en pleno centro de Valparaíso, se llevará a cabo la primera cuenta pública del presidente José Antonio Kast. Por ello, distintos establecimientos educacionales en Valparaíso, ubicados en las cercanías de dicho lugar, ya comenzaron a tomar medidas para minimizar el impacto de sus comunidades educativas durante esa jornada. El presidente del Sindicato Unitario de Trabajadores de la Educación de Valparaíso, Michel Humaña, manifestó su rechazo a la medida argumentando que se expondrá a trabajadores y estudiantes.
0: Política.
1: De Grange acusa irresponsabilidad financiera por deuda de 30 mil millones en transporte. El actual secretario de Estado aseguró que se trata de deudas reales de contratos firmados, incluso del año 2022. En la misma línea, agregó que los adeudados son proveedores de regiones en diferentes modalidades. Asimismo, De Grange dijo que no fueron pagados, fueron postergados esos pagos para este año.
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1: Plan de Trump para suministrar plutonio apto para armas nucleares a empresas privadas para uso como combustible genera preocupación entre expertos. El Departamento de Energía cuenta con más de 50 toneladas de plutonio excedente proveniente del programa de armas nucleares y la agencia había planteado previamente diluir gran parte de ese material y enterrarlo. La propuesta aún no es definitiva y las empresas aún tienen que negociar con el gobierno federal sobre cómo asegurar y transferir el elemento

0: De esfuerzos y la falta de energía.
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0: Nacionales. Plan carcelario de Arrau contemplaría segregación del crimen organizado con suspensión de visitas. Argumentan que la experiencia comparada muestra que frente al crimen organizado, los estados han debido separar los liderazgos criminales, limitar sus canales de operación y cortar los vínculos que le permiten seguir dirigiendo delitos desde la cárcel. Eso sí, subrayan que aquello debe realizarse dentro del marco legal, con criterios técnicos, coordinación institucional y respeto a los estándares que correspondan. 3.500 estudiantes en la Araucanía no han recibido el TNE por retrasos de empresas a cargo de entrega. Desde JUNAEF reconocieron preocupación, indicando que en esos casos no podrán acceder a la rebaja del transporte público. Por su parte, el Seremi de Educación de la Araucanía, Aarón Ríos, junto con lamentar la situación, indicó que se proyecta que la entrega de la TNE se extienda hasta la próxima semana.
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0: Colombia, decena de muertos en combates entre dos grupos de disidencias de las FARC a días de las elecciones. Al menos 48 muertos dejaron combates entre dos grupos de la extinta guerrilla de las FARC en la Amazonía colombiana, informó un alcalde de la zona. Son grupos armados que disputan el control territorial, las rentas del narcotráfico y la minería ilegal en el departamento de Gaviare.
1: Deportes.
0: A un golpe de los líderes, Joaquín Niemann se mete en la pelea del Live Golf de Corea del Sur. El chileno realizó 6 birdies y sufrió 2 bogeys en el primer día de competencia. Completó una tarjeta de -4 y se ubicó como T4 a solo un palo de Charles Howell, 3, Bryson DeChambeau y Scott Vincent, quienes lideran el torneo disputado en territorio asiático.
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pero muy buenas tardes, vecino, vecina. Jornada de día viernes. 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Por fin es viernes. 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

0: 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Esta mañana estuvimos conversando con nuestros amigos del hospital de Puerto Aysén. Compartimos en redes sociales una espectacular invitación a una actividad que se va a realizar este próximo lunes en el Salón Auditorium del Hospital de Puerto Aysén. Hay que registrarse, inscribirse en la publicación que dimos por nuestra red social Milenaria Puerto Aysén, Milenaria FM. Está el link para reservar tu cupo, ya que son limitados. Una experiencia inmersiva a través de los sonidos para la comunidad. Este lunes 1 de junio, Auditorio Hospital Puerto Aysén, de 16 y hasta las 17:30 horas. Ven a regalarte un espacio de pausa, bienestar y conexión interior. Debes traer una mantita, unos calcetines abrigados y muchas ganas de disfrutar esta experiencia maravillosa. Y ahí aparece el link donde puedes registrarte. Es totalmente gratuito, abierto a toda la comunidad. Lunes 1 de junio, de 4 a 5 y media, Auditorium de Puerto Aysén. Todos invitados. Y ya que les hablé de la... Estamos hablando de salud, la salud mental, la frecuencia. Hay una entrevista igual que quedó ahí en nuestro fanpage, por si la quiere revivir usted, está todo disponible en Milenaria FM. Dale siguiendo y entérate de panoramas y distintas actividades que hay en Puerto Aysén, y te puedes informar a través de nuestra emisora. Esta tarde, la próxima semana, vamos a estar hablando de lo que dejó una importante reunión que se va a desarrollar en nuestra ciudad la tarde de hoy, también en el auditorio de nuestro hospital. Fíjese que hoy se va a realizar una mesa técnica de salud de Puerto Aysén. La invitación emana por parte del director de Servicio de Salud Aysén, don Juan Pablo Bravo Quintana. También invita a la directora subrogante de nuestro hospital, Natalie Dufo Alvear. Invitan a una nueva sesión de la Mesa Técnica de Salud, ocasión en la que se darán a conocer los estados de avances en iniciativas y gestiones que buscan mejorar la salud pública de nuestra comuna. Esto es hoy viernes 29 de mayo a las 15 horas en el auditorium de nuestro hospital de Puerto Aysén, calle Yuseslaibe número 180. Por si usted, amigo dirigente, quiere participar, bueno, igual vamos a estar nosotros informando lo que dejó esta mesa técnica de salud. Hay mucho que hacer, hay mucho que mejorar. Por eso aprovecho de compartir con ustedes esta cápsula informativa Saber a Tiempo de nuestro hospital de Puerto Aysén.
1: Hola, mi nombre es Claudia Molina, soy periodista del Hospital de Puerto Aysén y desde el frontis de nuestro hospital te presento el tema del día de hoy. Uno de los temas que ha captado la atención de la opinión pública ha sido la acreditación del Hospital de Puerto Aysén. Y para eso conversamos con Natalie Dufo, directora subrogante de nuestro hospital, para que nos comente en qué consiste la acreditación. ¿Qué significa que un hospital esté acreditado y por qué es importante para la comunidad?
2: Que un hospital se encuentre acreditado quiere decir que cumple con criterios de calidad y de seguridad de la atención. Y esto es muy relevante porque cada persona que ingresa a nuestro hospital debe sentir la seguridad de que va a salir de él más sano o con su problema de salud resuelto.
1: ¿En qué etapa se encuentra la acreditación del Hospital de Puerto Aysén?
2: El Hospital de Puerto Aysén está a puertas de someterse a un proceso de reacreditación. Nos encontramos preparando, hemos terminado ya en el mes de mayo el trabajo documental de actualizar protocolos y flujos, y ya en el mes de junio nos vamos a encontrar con los equipos en cada uno de sus servicios y unidades para fortalecer lo que van a venir a evaluar desde la entidad acreditadora. El 6 de julio nos vamos a presentar formalmente a este proceso de reacreditación y proyectamos que en el mes de septiembre o en el mes de octubre van a venir a realizar la evaluación.
1: ¿Qué desafíos ha significado para el Hospital de Puerto Aysén avanzar en este proceso de acreditación?
2: Los desafíos más relevantes son actualizar, mejorar procesos, revisar lo que hacemos. Nunca es tan fácil revisar lo que estamos haciendo y encontrar puntos donde podemos mejorar. Sin embargo, el compromiso de los equipos y el conocimiento de cada uno de los servicios y unidades nos ha permitido lograr mejorar esos procesos, documentarlos, transportarlos a un protocolo y ahora tenemos que fortalecer que ese proceso que se describe efectivamente se ejecute por el bien de nuestra comunidad.
1: ¿Qué le podemos contar a la comunidad sobre los avances que ha tenido el hospital en este último tiempo?
2: La tranquilidad para la comunidad es que nosotros estamos preparándonos con fuerza y con todo el compromiso del mundo desde todos los funcionarios del hospital para lograr la acreditación. Como les digo, este proceso mide muchas características. Que nosotros no nos hayamos acreditado hace unos meses atrás, no es que el hospital esté haciendo mal su trabajo, sino que tiene cosas por mejorar y que ya las hemos pesquisado y mejorado. Por eso me atrevo a decir, y porque las palabras decretan y generan realidad, que nosotros como hospital vamos a acreditar efectivamente el año 2026.
1: Hospital de Puerto Aysén, un puente de información y confianza al servicio de nuestra comunidad.
0: Continuamos con la presente edición de los radioservicios. La invitación es del Ministerio Pentecostal Dios de los Ejércitos. Tiene el agrado de invitar a la comunidad a una campaña evangelística a realizarse hoy viernes y mañana sábado 30 de mayo en la Plaza de Armas de Puerto Aysén a partir de las 17 horas. Y el próximo día domingo, 31 de mayo, se reunirán en calle José Velázquez, número 110, sector El Turbio. Invita Ministerio Pentecostal, Dios de los Ejércitos. La siguiente es una invitación a misa. Daniel Vera Aguilar e hijos invitan a familia y amigos a la Santa Misa en memoria de quien en vida fuera esposa, madre, suegra, abuela y bisabuela, la señora Berta Dina Payacar Paredes. La invitación es para este domingo, 31 de mayo, 12:15 horas, Iglesia del Carmen, ubicada en Eusebio Ibar, esquina calle Moraleda. El tiempo no borra lo que el corazón guarda. A un año de su partida nos reuniremos para recordarla con cariño y pedir por su eterno descanso en la paz de Dios. Agradece la familia Vera Payacar. 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Nosotros hemos llegado al final de esta edición de los Radio Servicios. 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Eso, pues, vecina, nos reencontramos mañana. Agradezco acá al equipo de comunicaciones de la DPP Aysén que me hizo la gauchá, me enviaron los panoramas del Día del Patrimonio de este fin de semana que se celebra en la región de Aysén. Hay 10 actividades en nuestra comuna. Se las cuento mañana en el matinal. Gracias ahí por la colaboración, por hacernos bajar la información de primera fuente. Me voy, pero volveré mañana en este mismo punto del dial. Tu radio, Vileraria, pórtese mal para que lo pase bien. ¡Ah! 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Eso. Nos vemos, gracias por la sintonía.
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2: 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Vamos a ver a quién tiro huesito en este día. Invito a que me llame, a que se oriente. Quiero invitar a que usted salga de la duda, a que me pregunte la enfermedad que sufre, el problema que tiene, la tristeza que llora. ¿Por qué tanto fracaso? ¿Por qué no hay suerte? ¿Por qué no hay amor? ¿Por qué no hay salud? Nombre, fecha, nacimiento, yo le tiro huesito, le hablo con corazón. Si le miento, dígame mentiroso, réteme guerrero, no me vaya a ocultar. 9-4103-9660, tenemos llamado. ¡Aló!
3: Celso.
2: Amigo Celso, bienvenido a la programa La Mensaje. ¿De dónde se comunica?
3: De Santiago.
2: Gracias a la gente linda. Dame la fecha de nacimiento, por favor, amigo Celso.
3: 19-02-1985.
2: Sí. Vamos a mirar, huesito. Ponga la mente y la corazón a lo que está pasando. Sanay curay la malay. Sanay curay la malara. Sanay curay la contoyonaira. Pirca guareya guachichamú. Jatapira, mira lo que me está marcando, amigo Celso. Eres una persona trabajador, emprendedor y luchador de la vida. Harto lo que ha luchado, por eso se siente cansado, agotado y a veces le llega depresión. A veces le llega esa tristeza, ese aburrimiento y esa impotencia porque no ha podido hacer lo que ha querido en la vida. Está con un hogar, con una familia bella. Está al lado de una buena mujer. Es bonito el hogar que tiene. Y al lado de buenos hijos, pero no ha podido prosperar. No ha podido salir adelante como ha querido. Y especialmente la parte económica y laboral ha sido muy cruzada en la vida suya.
3: Sí.
2: ¿Es verdad o es mentira?
3: Es verdad.
2: Y ha buscado ayuda porque usted es persona que le gusta ayudarse. Es persona que busca salud, que cree en Dios, que pide porque es creyente.
3: Sí.
2: Pero no se explica por qué no avanza. ¿Por qué no avanza? Hay una mala suerte ya un tiempo atrás. ¿Cuánto hace que usted ha visto esa mala suerte? ¿Cuántos años? Sí. Porque esto no es meses, es años que no, viene así como en bajada.
3: Sí, 2 años más o menos.
2: Y le voy a decir, su suerte es bonita, está es marchita o se la han marchitado. Porque hay envidias y usted se pregunta a veces, ¿qué me podrán envidiar? ¿Sabe qué le envidian? Que tiene un hogar de Dios, que tiene hijos, que lucha por una familia. Y usted, hermano mío, ha visto esa mala suerte desde este año pasado y ha comenzado por cosas malas. Aquí hay daños, aquí hay alumbramientos, su suerte se la tienen marchitada. Usted ya sabía, ¿verdad?
3: Bueno, tenía dudas, por eso lo escribí.
2: yo le voy a pedir un favor. Alísteme una velita blanca. Alísteme un vaso liso. Porque quiero, primero quiero mirar de dónde vienen estas cosas y poderlas retirar. Le voy a enseñar dos oraciones fuertes. Y le voy a tomar todos los datos para enviarle el paquete Putumayo. Quiero que lo reciba. Hay que darse cuenta quién es el que está al lado de uno. Quién es el verdadero amigo. Porque usted ha tenido alrededor suyo mucha envidia. Y personas que han pisado su casa le han pagado con malos tratos, con traiciones, con engaños. Alísteme el vasito con agua, hermano Celso. Porque yo le devuelvo el llamado en un rato más. ¿Usted me recibe el paquete Putumayo?
3: Sí.
2: Se lo regalo con cariño. ¿Le hablé con verdad o le mentí en algo?
3: No, verdad.
2: Yo le agradezco la confianza que nos brinda y lo voy a invitar a recibir estos elementos de cura. Un abrazo. Que Dios me le bendiga.
3: Gracias.
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0: 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Vamos a ver a quién tiro huesito en esa persona que me llama. ¡Aló! Deme su nombre.
1: Con Doris.
0: Doris, gracias, gracias. Dame la fecha de nacimiento tuya, Doris.
1: 13 de agosto del 75.
0: Ponga la mente, la corazón, esa pregunta seria. Pregúnteme de lo que es su hogar. No me diga nada. En su mente y en su corazón. Lo que es su hogar, su familia, lo que es la vida suya. ¿Correcto? Vamos a mirar.
1: Sí.
0: Guajidra, guajidra, guajidra. Dime trance, transebunde, gravetati, malish. Piachi guarella. Amiga Doris, escucharame muy bien. Es una mujer fuerte y luchadora, muy trabajadora, como la gente allá de su tierra. Trabajadores que tienen el sueño siempre de salir adelante. Está al lado de un buen hombre. Este huesito me está mostrando una unión que luchan juntos, a la par. Pero él se está quedando un poquito atrás. No por flojo, no porque quiera, es por su salud que se le está quedando atrás también. ¿Cómo llama a su parejita?
1: José.
0: ¿Y qué edad tiene José?
1: 56.
0: Y le veo enfermedades de persona grande. Yo estoy viendo acá a su hogar. Estoy viendo a una mujer decaída de espíritu y muy triste. Y al lado, un hombre enfermo. Pero ustedes dos se quieren mucho, ya han luchado. ¿Cuánto tiempo llevan?
1: 10.
0: 10 años.
1: 10 años.
0: Y hay un amor tan fuerte y hay una energía como si llevaran 30, 40 años. El buen hombre al lado suyo. Y le voy a decir, mamá linda, que los tienen envidiados, que los tienen amarrados y que están impedidos para salir adelante. Están impedidos.
1: Así es.
0: Han venido para atrás varios tiempos. ¿Cuánto llevan en este país?
1: 15.
0: 15 años.
1: Sí.
0: Y le voy a decir, mamá, que lo que han podido, usted lo que ha podido lograr en los 15 años es poquito. Y lo que han hecho en los 10 años de unión también no compensa tanto esfuerzo, tanta lucha y trabajo.
1: Así es.
0: El dinero se hace sal y agua, el dinero no rinde, la estabilidad laboral y económica no la hay. Y puede que te vaya bien del año 1 o 2 meses y 10 años de austeridad. ¿Es verdad o es mentira lo que le estoy hablando?
1: Es verdad.
0: Aquí hay cosas negativas que tú arrastras del pasado. Desde antes de salir de tus tierras, su suerte se la han malogrado. Usted ha sido una mujer que ha luchado por salir adelante, por tener hogar, familia. Y por su familia es que usted se encuentra viviendo por acá tantos años. ¿Es verdad o es mentira?
1: Aquí. Es verdad.
0: ¿Qué hay que hacer, Doris? Mirar de dónde vienen estos daños. Esa gente mala, encomendarla a Dios, poner un escudo, una barrera de protección y limpiar la mugre que haya. Porque hay que comenzar una nueva vida en el escombro del pasado. Lo que el pasado ha traído son experiencias para un mejor vivir. Y usted, si logra romper estas cadenas negativas que le amarran al fracaso, a la tristeza, va a prosperar al lado de ese hombre bueno. Porque José es un hombre bueno, tiene un genio fuerte y un poco temperamental, pero es noble de corazón. ¿Es verdad o es mentira?
1: Es verdad.
0: Alísteme un vasito con agua. Le devuelvo el llamado en un rato más. Quiero regalarle el paquete Putumayo y mostrarle con hechos por qué es que le ha ido tan mal. Aquí hay daños que tienes que darte de cuenta. Un abrazo.
1: Perfecto.
0: Gracias por el minuto de su tiempo y por haberme escuchado.
1: Muchas gracias a usted.
0: Bendición.
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3: Yo me llamo Juana.
2: Amiga Juana, ¿usted por qué vino a vernos? Cuando vino la primera vez, ¿Qué sufría?
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6: Muy bien, amigos, interrumpimos nuestra programación habitual. Ya viene Generación 21, pero tengo que interrumpir esto porque tenemos buenas noticias, vecino. Lo que le había comentado en la mañana, esta comitiva de dirigentes y vecinos de la Pedro Aguirre Cerda, los vecinos que soñaban con su anhelado proyecto del Costanera Condel, alcantarillado. Bueno, finalmente fue obtenido el financiamiento para la ejecución de este proyecto por unanimidad. Una inversión millonaria que sin duda cambiará la calidad de vida de nuestros vecinos de la Costanera Condel y mejorarán el impacto ambiental de la costanera misma. Los invito a escuchar un extracto del minuto. Esto ocurrió hace minutos nada más en el gobierno regional de Aysén. Vamos con el audio.
7: Costanera Condel, Puerto Aysén, código IP 40018374-0. Por un monto total de 387.302.000 pesos. Incremento presupuestario del proyecto que corresponde a un 31% nominal y 45% actualizado y que en total asciende a 850.391.000 pesos. Por aprobar, consejero Villarroel, Martínez, Rosel, Soto, Rivera, Martinello, Infante, Guglielmi, consejera Mora, Novoa, Sales, consejera Hernández y gobernador regional.
8: Bien, aprobado por unanimidad.
9: Uf.
6: un momento añorado y esperado por nuestra comunidad, el proyecto de alcantarillado de la Costanera Condel. Seguramente mañana estaremos hablando con los protagonistas. Me contacté con don Basilio, que venía en viaje ahí con la comitiva de los vecinos de la Pedro Aguirre Cerda. Venían, pero se escuchaban pura risa, pura algarabía, así que mañana esperamos hablar con la presidenta, la señora Leda Andrade, para que nos cuente cómo vivieron esta excelente noticia, que esperemos en fecha próxima se concrete el proyecto de ampliación del alcantarillado para la emblemática Costanera Condel. Después vendrá el pavimentado y así va quedando nuestra ciudad más linda, más turística. Y bueno, una buena noticia, sin duda, para nuestra comunidad. La noticia de último minuto, siempre en tu radio milenaria. Nosotros continuamos con nuestra programación. Vamos con Generación 21. Buena noticia para cerrar este viernes.
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Chicos, hola, hola, hola, hola, hola. Llegamos al viernes de Generación 21. ¿Cómo andan? ¿Bien? ¿Tranqui? Tenemos un programón en el día de la fecha, así que a subir el volumen de la radio la vamos a pasar excelente. ¿En qué andan por ahí? Día viernes. Soy Danilo Santerra, estoy a cargo de esta conducción. Estamos con la producción de la radio que la está pasando muy bien, la produ, ¿no? Día viernes, previa al fin de semana, y hoy pueden pasar muchas cosas. Bueno, llega Green Day, el segundo. Dale.

Excelentes canciones por acá, uno de los elegidos, en este caso estamos con la canción de Nacho, con Joel y Randy, y dímelo Shorty por acá. ¿Cuál es tu canción para este viernes? En la previa del fin de semana. ¿Qué de canciones que tenemos hoy? Muchos nuevos sonidos, producción, ¿no? Estrenos. Bien, Juan Ingaramo y Casamiento ahora.

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En el año 1972 nace Pablo Rago, actor y conductor de televisión argentino. En el año 1988, Irán levanta casi 10 años después de la condena a muerte la fatwa contra el escritor Salman Rushdie. En el año 2015, Francisco se convierte en el primer papa en hablar frente al Congreso de los Estados Unidos.

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0: super clásico en este día viernes en la previa del fin de semana. Roxette y The Look por acá. Y esta versión remix. Seguimos adelante. Mucha música elegida. Antonella quería algo de Micro TDH junto a Mike Towers. Se llegan por acá para hacer El Tren en viernes.
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Estamos en día viernes por acá, escuchando a tus artistas favoritos. Y en este caso suena Lérica con Mau y Ricky y Hijos Contigo. ¡Qué tool! Un elegido, ¿eh? Ahí va. Bueno, pará porque me voy a escuchar más música con todos ustedes. Más artistas se suben a este super escenario de viernes. Y en este caso, DJ Snake con Selena Gómez nos traen Selfish Love.

de Aguada, nos escucha a esta hora. Miranda y Caía la Noche. Estaba por acá Lautaro, que quería dedicarle una canción a su novia. Oh, se llama Jessica y votaba a Maná junto a Joy Huerta y Eres mi religión. Dale.

0: Llegamos al final con Ozuna y esto que se llama Tiempo. Gracias a todos por estar ahí. Nos encontramos en otra edición más de Generación 21. La pasamos excelente, como siempre, en cada una de las jornadas acá en tu radio. Se quedan con toda la programación de la radio. Bien, dale, buen fin de. Chau, chau.
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1: Las 15 horas.
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5: Alerta ambiental en la región metropolitana. Las autoridades declararon alerta ambiental para este viernes 29 de mayo en la región metropolitana debido a las condiciones de la ventilación y calidad de aire registrado. En la

0: iniciándose una persecución que llegó hasta la avenida Osa con Simón Bolívar, límite entre las comunas de La Reina y Ñuñoa. Los individuos, que tienen antecedentes por delitos similares, quedaron a disposición de la Fiscalía.
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0: Acuerdo Estados Unidos-Irán. Trump analiza un borrador para concretar una tregua estable en Medio Oriente. Tanto el presidente norteamericano como los líderes del régimen de Teherán tienen en sus escritorios una lista de puntos de coincidencia en los que se basa el futuro de la región.
1: Deportes.
0: La Universidad Católica convierte a La Bombonera en un funeral, logra un triunfazo sobre Boca y está en los octavos de final de la Copa Libertadores. Con personalidad, overall y efectividad, Universidad Católica venció a los Xeneizes por 1-0 con un golazo de Clemente Montes y se convierte en el primer club nacional en ganar en ese mítico estadio por partidos oficiales. Los cruzados ganaron su grupo y se dieron el gusto de eliminar a los trasandinos.
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Bienvenidos, arrancamos, comenzamos el mega ranking de viernes. Viernes 29 de mayo, señores, se nos está yendo mayo 2026, pero además es 29, Mabel. Salen unos buenos ñoquis y la verdad que sí, es un buen plan al menos, ¿no? Así que bueno, estamos acá para acompañarte, estamos acá para quedarnos con vos y poder disfrutar de los 20 puestos, las 20 canciones más pedidas y más votadas por todos ustedes durante la semana, ¿eh? Vamos a arrancar el mega ranking de hoy contándote quién nos ha abandonado, quiénes nos han dejado. Bueno, a ver, en el puesto número 20 el viernes pasado estaba Ed Sheeran con Skeleton. Se fue, se cayeron del mega ranking, ¿eh? Después, en el puesto número 18, Manuel Turizo hacía Mírame Ahora, que bueno, lo va a seguir haciendo claramente, pero fuera del mega ranking de viernes. Arrancamos desde el puesto número 20, descendiendo hasta llegar a saber cuál es el puesto número 1 de hoy, 20.

0: 29 de mayo, El puesto número 20 de hoy es para Esperando por ti, Abel Pintos Rosé. Esta canción estaba ocupando el puesto número 12. Cae en picada, se queda en el puesto 20. Y ahí estamos. Veremos qué pasa con esta canción el viernes que viene.
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0: Vamos ahora con el puesto número 19 de Fate of Ophelia, Taylor Swift, puesto 19.

0: T y la M presentan su nuevo EP titulado Tierra de Campeones, compuesto por 3 canciones dedicadas al Mundial de Fútbol. Hoy juega la Argentina, Tierra de Campeones para los jugadores y Argentino Yo Soy. En 2022, cada vez que la selección nacional pisó la cancha, las canciones resonaron como un eco de unidad y fervor entre ellas. Para la selección se convirtió en un himno que acompañó a los fanáticos en cada festejo y emoción compartida. Hoy el dúo vuelve a manifestar su compromiso con el pueblo argentino a través de 3 nuevas canciones que no solo celebran la gloria pasada, sino que también miran hacia el futuro con la ilusión intacta.
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0: Ahora vamos con el puesto número 18, Runway.

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2: Las 15 horas, 31 minutos.
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7: Nacionales. Senado resuelve derivar megaproyecto a comisiones de Hacienda, Trabajo y Medio Ambiente. Una reunión, a ratos tensa, sostuvieron este jueves los jefes de bancada de la Cámara Alta para resolver el itinerario de tramitación de la iniciativa presidencial. Desde la izquierda advertían que no iban a aceptar una tramitación a matacaballos como la que se dio en la Cámara de Diputados. En este sentido, la mega reforma podría demorar 2 meses de discusión.
8: Policiales.
7: Detienen a barristas de la Universidad de Chile con armas y municiones en una plaza de Maipú. 4 barristas de la Universidad de Chile fueron detenidos durante las últimas horas en Maipú tras el hallazgo de armas y municiones en una plaza del sector El Abrazo. Los cuatro detenidos son adultos chilenos y mantienen distintos antecedentes policiales. Además, se investiga la activación de fuegos artificiales, todos antecedentes que quedaron en manos del Ministerio Público y de la CIP de Carabineros.
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7: La OTAN condenó la incursión del dron ruso en Rumania. El titular de la Alianza Atlántica, Mark Rutte, informó que estuvo en contacto con las autoridades rumanas y confirmó que el bloque continuará fortaleciendo las defensas contra todas las amenazas. En alusión a Moscú, el comportamiento imprudente es un pliego para todos, dijo.
6: Deportes.
7: Will Card, 17 años y promesa mundial. Moise Kouame, la revelación local que se medirá con Alejandro Davilo en Roland Garros. Alejandro Davilo se prepara para afrontar la tercera ronda de Roland Garros. El chileno avanzó de fase tras la lesión de Valentín Bachelot, número 19, que se retiró por lesión previo al duelo con el chileno. El nacional se medirá ante el joven Moise Kouame, de 17 años, la gran revelación del segundo Gran Slam del año. Es considerado como una de las grandes promesas del tenis a nivel mundial. Ambos se enfrentarán este sábado 30 de mayo en un horario aún por confirmar.
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0: En el puesto número 17, Rosalía, la perla Yaritza y su esencia ocupan el puesto número 17. Hablemos de Silvio Rodríguez y de Chico Buarque, porque han unido sus voces y talentos en una emotiva colaboración que no solo revive la emblemática canción Sueño con Serpientes, sino que también destila un acto de generosidad al donar las regalías obtenidas a la sala de pediatría del Instituto Nacional de Oncología de Cuba. Este nuevo trabajo, que incluye un registro audiovisual, fue grabado en abril en La Habana, marcando el regreso de Buarque a la isla después de 34 años. La canción, que aparece por primera vez en el disco Días y Flores de 1975, es considerada una de las obras más representativas de Rodríguez, cargada de simbolismo en torno a la lucha entre el bien y el mal. A lo largo de los años, su interpretación ha trascendido, convirtiéndose en una metáfora de las operaciones sociales y los conflictos internos que enfrenta la humanidad. En el video, el espectador puede observar la cercanía y la complicidad entre Rodríguez y Buarque mientras trabajaban juntos en la canción y disfrutaban de la belleza de la capital cubana.
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0: Vamos ahora con el puesto 16. Aitana, superestrella, puesto 16.

0: hablemos de Marcela Morelo, porque hace casi 3 décadas que está consagrada en la música. Marcela Morelo sigue llevando su música por todo el país. En las últimas horas anunció que saldrá de gira y que varios puntos de Argentina podrán disfrutar de nuevas canciones de sus clásicos. La primera cita es con los fanáticos del 6 de noviembre en el Gran Rex, donde presentará La Morelo, su nuevo disco. El proyecto recorre su trayectoria acompañada de artistas reconocidos con los que grabó algunos de sus hits, junto a Ladirio Valdés y Soledad, No Me Lastimes, Una Cumbia Explosiva, con Luciano Pereira lanzó Una y Otra Vez y con Rosé la acompañó en la canción Luna Bonita. Su vigencia es el resultado de un reposicionamiento estratégico que supo equilibrar la nostalgia de sus clásicos con una frescura contemporánea.
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0: En el puesto número 15, hoy nos cruzamos con Cambiaré, Luis Fonsi, Fey, puesto

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4: Las 16 horas, un minuto.
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12: Quirós evita comprometer cambios específicos a mega reforma y tensiona al oficialismo. El titular de Hacienda matizó las declaraciones de su par del gabinete, José García Ruminot, quien abordó modificaciones específicas a la iniciativa. Entre los partidos de gobierno, la diferencia de tonos volvió a llamar la atención. La senadora María José Gatica pidió mayor articulación en la moneda y que el ministro de Sexpress lidere los acuerdos.
4: Política.
12: Sigue formalización a alcalde de Rinconada por sobreprecios hasta 3.000% en compra de terrenos. En este juzgado de garantía de los Andes continuará este viernes la audiencia de formalización contra el alcalde de Rinconada, Juan Galdames Carmona, acusado de malversación de caudales públicos, fraude al fisco y falsificación de instrumentos públicos, junto a otros dos funcionarios municipales. En la instancia, la fiscalía solicitó la prisión preventiva para los tres imputados, argumentando la gravedad de los hechos investigados.
13: Por hechos que se inician en el año 2022 y que en el núcleo suponen una compra con valores que perjudican al erario municipal, digamos, y por eso a todos, digamos, como ciudadanos. Estamos solicitando una medida cautelar de prisión preventiva, que entendemos que se ajusta además a la gravedad de los hechos.
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12: El presidente de Bolivia señala que Evo Morales tiene los días contados. No podrá escaparse de la justicia. Él, en su conciencia, sabe que sus días están contados, que tarde o

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0: Ahora vamos con el puesto número 14. Segundo ingreso del día, Dai Dai, Burna Boy, Shakira, puesto 14. Hablemos de Fito Páez, porque está con una seguidilla de presentaciones en la Arena de Buenos Aires. El consagrado artista ya hizo vibrar a sus seguidores los 10, 19 y 20 de marzo y el 10 de abril con entradas agotadas como parte del Sale el Sol Tour. Por la demanda de algunas entradas se anunció una actuación para el 29 de junio en la cuarta fecha. Anoche algunos asistentes se enojaron con el repertorio que presentó Fito. Se publicaron videos en las redes sociales con el descontento de algunos fanáticos que querían escuchar los clásicos y no los temas de su último disco Novela. Vine a ver a Fito Páez, se le ocurrió tocar Novela, una fumada que se le ocurrió de 25 canciones. Fueron algunos de los mensajes en ese tono, pero hubo muchos más.
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0: El puesto 13 de este viernes es para La Villa, Ryan Castro Capó, puesto número 13.

0: Momento de presentarte la canción que está ocupando el puesto número 12, Drop Dead, Olivia Rodrigo. Esta canción estaba ocupando el puesto número 14 el viernes pasado, hoy se queda en el puesto número 12.
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de Cher porque cumplió 80 años y desafía el paso del tiempo. Además de ser influyente para las nuevas generaciones, se mantiene como uno de los más grandes íconos del pop. Con motivo de su aniversario, el artista se limitó a compartir una foto de cuando era bebé y estaba en los brazos de su mamá, y otra imagen de su niñez en la que aparece sonriendo. La foto recibió más de 30.000 likes en menos de 3 horas y miles de comentarios de felicitaciones por parte de sus fanáticos, que se mantienen totalmente leales a la ídola.

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0: las 16 horas, 32 minutos.
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2: Nacionales. A dos meses de asumir, Paula Labra renuncia a jefatura clave en Ministerio de Desarrollo. Desde el entorno de la ex parlamentaria y desde la propia cartera señalaron que la renuncia responde a motivos personales y a una nueva oferta profesional fuera del Ejecutivo. Mientras que en Desarrollo Social descartaron conflictos internos y aseguraron que la decisión ya venía conversándose hace algunos días. Es por motivos estrictamente personales, expusieron desde el entorno de Labra, consignó el citado medio. Política. Muni de Lanco niega presiones a exfuncionaria para hacer campaña por alcalde. La Municipalidad de Lanco descartó fines políticos en el despido de una exfuncionaria que denunció presiones políticas para participar en la campaña de reelección del alcalde Juan Rocha. Sin embargo, el asesor jurídico de la Municipalidad de Lanco, Tomás Cruz, descartó fines políticos en el despido.
3: Todavía se encuentra pendiente el plazo para interponer recurso de reposición en contra de la resolución que lo declara inadmisible, por lo que todavía está pendiente una revisión nuevamente de la procedencia del recurso de unificación. No es una situación de motivo político y en ese sentido eso quedó descartado por el fallo de primera instancia. Esto se debe más bien a una facultad del jefe superior de
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2: El impacto de salarios en Rusia se duplica por la guerra y alcanza el máximo en una década. Un informe publicado en el portal oficial de Rostat con datos de la situación a fines de 2025, indicó que en diciembre del año pasado, 14.700 rusos no recibieron a tiempo sus salarios, 6.500 trabajadores más que un año antes. El incremento de los impagos durante ese año ascendió a 1.134 millones de rublos, cerca de 14 millones de dólares, la cifra más alta desde 2016.
1: Deportes.
2: Programación fútbol chileno. La programación del fútbol chileno hoy 29 de mayo arrancará a las 18 horas en el Estadio El Cobre, donde Cobresal enfrentará a Ñublense. Claudio Díaz será el árbitro del cotejo. Luego, a contar de las 20:30 horas, Universidad de Concepción recibirá a Unión La Calera en el Ester Roa Rebolledo con arbitraje de Diego Flores.
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9: 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Ahora vamos con el puesto número 11. Que me quiera más. Marc Anthony, Wisin. Puesto número 11.

0: De comenzar la segunda parte del programa, porque ya estamos parados a la mitad del mega ranking de viernes. Me voy a quedar y te voy a acompañar hasta saber cuál es el puesto número uno del viernes.
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0: El puesto número 10 de este viernes, y para arrancar como este top 10 que tenemos, bueno, es para Lemonade, Louis Tomlinson, ocupando el puesto número 10.

0: Hablemos de Bad Bunny, porque el Museo de Cera de Madrid anunció que en breve va a tener su figura en una colección. Según su comunicado de prensa, el cantante puertorriqueño es uno de los artistas internacionales más influyentes y reconocidos del panorama musical actual. La institución también expresó que es una de las incorporaciones más esperadas por el público, especialmente entre las nuevas generaciones y seguidores de la música urbana. El equipo artístico está con los últimos detalles de la nueva figura, que estará realizada con un máximo nivel de expresión y realismo, como sucede en cada obra. La escultura busca reflejar la personalidad y la esencia de Bad Bunny. El Museo de Madrid está ampliando su colección y refuerza su apuesta por acercar las personalidades más relevantes de la música, el cine, el deporte, la historia y la cultura internacional a los visitantes.
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0: Ahora vamos con el puesto número 9, 1 más 1, Cani García, Maluma. Esta canción está ocupando el puesto 5, desciende 4 lugares y se queda en el puesto 9.
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0: Esta mañana estuvimos conversando con nuestros amigos del hospital de Puerto Aysén. Compartimos en redes sociales una espectacular invitación a una actividad que se va a realizar este próximo lunes en el Salón Auditorium del Hospital de Puerto Aysén. Hay que registrarse, inscribirse en la publicación que dimos por nuestra red social Milenaria Puerto Aysén, Milenaria FM. Está el link para reservar tu cupo, ya que son limitados. Una experiencia inmersiva a través de los sonidos para la comunidad. Este lunes 1 de junio, Auditorio Hospital Puerto Aysén, de 16 y hasta las 17:30 horas. Ven a regalarte un espacio de pausa, bienestar y conexión interior. Debes traer una mantita, unos calcetines abrigados y muchas ganas de disfrutar esta experiencia maravillosa. Y ahí aparece el link donde puedes registrarte. Es totalmente gratuito, abierto a toda la comunidad. Lunes 1 de junio, de 4 a 5 y media, Auditorium de Puerto Aysén. Todos invitados. Y ya que les hablé estamos hablando de salud, la salud mental, la frecuencia. Hay una entrevista igual que quedó ahí en nuestro fanpage, por si la quiere revivir usted. Está todo disponible en Milenaria FM. Dale siguiendo y entérate de panoramas y distintas actividades que hay en Puerto Aysén, y te puedes informar a través de nuestra emisora. Esta tarde, la próxima semana, vamos a estar hablando de lo que dejó una importante reunión que se va a desarrollar en nuestra ciudad la tarde de hoy, también en el auditorio de nuestro hospital. Fíjese que hoy se va a realizar una mesa técnica de salud de Puerto Aysén. La invitación emana por parte del director de Servicio de Salud Aysén, don Juan Pablo Bravo Quintana. También invita a la directora subrogante de nuestro hospital, Natalie Dufo Alvear. Invitan a una nueva sesión de la Mesa Técnica de Salud, ocasión en la que se darán a conocer los estados de avances en iniciativas y gestiones que buscan mejorar la salud pública de nuestra comuna. Esto es hoy viernes 29 de mayo a las 15 horas en el auditorium de nuestro hospital de Puerto Aysén, calle Yuses Laibe número 180. Por si usted, amigo dirigente, quiere participar, bueno, igual vamos a estar nosotros informando lo que dejó esta mesa técnica de salud. Hay mucho que hacer, hay mucho que mejorar. Por eso aprovecho de compartir con ustedes esta cápsula informativa Saber a Tiempo de nuestro hospital de Puerto Aysén.
1: Hola, mi nombre es Claudia Molina, soy periodista del Hospital de Puerto Aysén y desde el frontis de nuestro hospital te presento el tema del día de hoy. Uno de los temas que ha captado la atención de la opinión pública ha sido la acreditación del Hospital de Puerto Aysén. Y para eso conversamos con Natalie Dufo, directora subrogante de nuestro hospital, para que nos comente en qué consiste la acreditación.
2: ¿Qué significa que un hospital esté acreditado y por qué es importante para la comunidad?
3: Que un hospital se encuentre acreditado quiere decir que cumple con criterios de calidad y de seguridad de la atención. Y esto es muy relevante porque cada persona que ingresa a nuestro hospital debe sentir la seguridad de que va a salir de él más sano o con su problema de salud resuelto.
2: ¿En qué etapa se encuentra la acreditación del Hospital de Puerto Aysén?
3: El Hospital de Puerto Aysén está a puertas de someterse a un proceso de reacreditación. Nos encontramos preparando, hemos terminado ya en el mes de mayo el trabajo documental de actualizar protocolos y flujos, y ya en el mes de junio nos vamos a encontrar con los equipos en cada uno de sus servicios y unidades para fortalecer lo que van a venir a evaluar desde la entidad acreditadora. El 6 de julio nos vamos a presentar formalmente a este proceso de reacreditación y proyectamos que en el mes de septiembre o en el mes de octubre van a venir a realizar la evaluación.
2: ¿Qué desafíos ha significado para el Hospital de Puerto Aysén avanzar en este proceso de acreditación?
3: Los desafíos más relevantes son actualizar, mejorar procesos, revisar lo que hacemos. Nunca es tan fácil revisar lo que estamos haciendo y encontrar puntos donde podemos mejorar. Sin embargo, el compromiso de los equipos y el conocimiento de cada uno de los servicios y unidades nos ha permitido lograr mejorar esos procesos, documentarlos, transportarlos a un protocolo y ahora tenemos que fortalecer que ese proceso que se describe efectivamente se ejecute por el bien de nuestra comunidad.
2: ¿Qué le podemos contar a la comunidad sobre los avances que ha tenido el hospital en este último tiempo?
3: La tranquilidad para la comunidad es que nosotros estamos preparándonos con fuerza y con todo el compromiso del mundo desde todos los funcionarios del hospital para lograr la acreditación. Como les digo, este proceso mide muchas características. Que nosotros no nos hayamos acreditado hace unos meses atrás, no es que el hospital esté haciendo mal su trabajo, sino que tiene cosas por mejorar y que ya las hemos pesquisado y mejorado. Por eso me atrevo a decir, y porque las palabras decretan y generan realidad, que nosotros como hospital vamos a acreditar efectivamente el año 2026.
2: Hospital de Puerto Aysén, un puente de información y confianza al servicio de nuestra comunidad.
0: Continuamos con la presente edición de los Radio Servicios. La invitación es del Ministerio Pentecostal Dios de los Ejércitos. Tiene el agrado de invitar a la comunidad a una campaña evangelística a realizarse hoy viernes y mañana sábado 30 de mayo en la Plaza de Armas de Puerto Aysén a partir de las 17 horas. Y el próximo día domingo 31 de mayo se reunirán en calle José Velázquez, número 110, sector El Turbio. Invita Ministerio Pentecostal Dios de los Ejércitos. La siguiente es una invitación a misa. Daniel Vera Aguilar e hijos invitan a familia y amigos a la Santa Misa en memoria de quien en vida fuera esposa, madre, suegra, abuela y bisabuela, la señora Berta Dina Payacar Paredes. La invitación es para este domingo, 31 de mayo, 12:15 horas, Iglesia del Carmen, ubicada en Eusebio Ibar, esquina calle Moraleda. El tiempo no borra lo que el corazón guarda. A un año de su partida, nos reuniremos para recordarla con cariño y pedir por su eterno descanso en la paz de Dios. Agradece la familia Vera Payacar. 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Nosotros hemos llegado al final de esta edición de los Radio Servicios. 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Eso, pues, vecina, nos reencontramos mañana. Agradezco acá al equipo de comunicaciones de la DPP Aysén que me hizo la gauchada, me enviaron los panoramas del Día del Patrimonio de este fin de semana que se celebra en la región de Aysén. Hay 10 actividades en nuestra comuna. Se las cuento mañana en el matinal. Gracias ahí por la colaboración, por hacernos bajar la información de primera fuente. Me voy, pero volveré mañana en este mismo punto del dial. 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Eso. Nos vemos. Gracias por la sintonía.
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0: las 17 horas, 30 minutos.
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0: 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Zapatos rotos, zapatos rotos,
1: con esa falla, ¿a dónde va? 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
3: Nacionales. UDI refuerza llamado al gobierno para discusión inmediata del proyecto de sala cuna universal tras reunión con ministro Rau. La jefa de bancada, Flor Weise, relató tras la reunión que desde el Ejecutivo les dieron una señal de compromiso total y absoluto con este proyecto. Por su parte, el ministro del Trabajo, Tomás Rau, mencionó que presentarían una serie de indicaciones antes del 15 de junio.
2: Policiales.
3: Contraloría detecta graves fallas en controles antidrogas en aeropuerto de Iquique. 12 kilos de pasta base quedaron horas sin resguardo policial. El informe del organismo también advirtió que Aduanas carece de personal suficiente en la unidad de drogas de la terminal aérea. Ante los hallazgos, la CGR ordenó adoptar medidas para evitar que las sustancias ilícitas queden sin resguardo y que los involucrados abandonen el recinto.
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3: Internacionales. El cohete New Glenn de Blue Origin explotó por una anomalía durante una prueba en la plataforma de lanzamiento de Cabo Cañaveral. Todo el personal está a salvo, comunicó la compañía tras la explosión que causó temor en Florida. Hasta el momento se desconoce la magnitud de los destrozos.
2: Deportes.
3: Unión La Calera va al TAS para anular resta de puntos en Liga de Primera. El tribunal de ANFP decidió ejecutar el mencionado castigo contra los cementeros por alinear a 6 extranjeros en los duelos que jugó contra Everton y Cobresal. Según argumentaron desde el ente, la participación del jugador Axel Encinas fue la que provocó la infracción. Sin embargo, desde Unión La Calera sostenían que él no era foráneo, al ser inscrito en las divisiones inferiores de su club. Así las cosas, Unión La Calera va al TAS a todo o nada. Si gana, recupera su puntaje y si no, seguirá en el último puesto de la Liga de Primera 2026.
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7: El puesto número 8 de este viernes es para Vas a Quedarte, Diego Torres, Manuel Carrasco, puesto 8.

0: Vamos con el 7, puesto 7 para Tambiónica, mil días. En este 29 de mayo te presento el puesto 7.
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Momento de contarte que Karol G confirmó su regreso a Argentina, lo va a hacer en 2027 en el marco de su Viajando por el Mundo Tropitour, la gira más ambiciosa de su carrera con 63 shows cerrados en estadios, y en esta oportunidad aterrizará el 5 de febrero en River y la preventa de las entradas comenzará el 20 de mayo a la hora 12. Con más de 117 millones de reproducciones a lo largo de su carrera, más de 310 certificaciones platinos en Estados Unidos y un Grammy al Mejor Álbum de Música Urbana, la colombiana se consolida como una de las artistas femeninas más escuchadas e influyentes del mundo. Viajando por el Mundo Tropitour será una celebración de la misma latina en su más máxima expresión, una noche de orgullo, identidad, emoción y comunidad en uno de los escenarios más importantes del país. Ahora vamos con el puesto número 6, I Just Mind, Bruno Mars, puesto 6.

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4: Las 17 horas, 58 minutos.
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6: 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Nacionales.
7: Secretaría del Senado. Socialismo Democrático pide inhabilitar decisión que deja a ex ministra Lobos y a Luis Rojas como únicos candidatos. Senadores del PS, PPD, acusan que la medida adoptada en la Comisión de Régimen Interior vulnera los principios básicos de transparencia, equidad y debido proceso administrativo.
6: Policiales.
7: Fiscalía pide 15 años de cárcel para Diego Ancalao por fraude electoral. Lo acusa de falsificar 23.000 firmas para candidatura. Acusación de la Fiscalía Centro Norte sostiene que el representante mapuche y cinco de sus cercanos utilizaron los datos personales de 23.135 ciudadanos sin su consentimiento, para lograr así los patrocinios necesarios para su candidatura presidencial en 2021.
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3: Internacionales.
7: La reina Leticia vuelve a ser periodista en un contundente video contra el tabaco y los vapeadores. Fumar mata. La consorte lanza uno de sus mensajes más directos sobre la salud pública, alertando también del peligro de vapeadores y cigarrillos electrónicos, con cifras demoledoras y un discurso sin rodeos.
6: Deportes.
7: Boca volverá a jugar en Chile. Será rival de O'Higgins en repechaje de Copa Sudamericana. El equipo argentino que cayó 1-0 ante Universidad Católica en la mítica Bombonera terminó tercero del grupo D del torneo continental y jugará repechaje a Copa Sudamericana. En la instancia, su rival será otro elenco del fútbol nacional, O'Higgins de Rancagua. La ida en la Bombonera será entre el martes 21 y el jueves 23 de julio, inmediatamente después del Mundial 2026. La vuelta, probablemente en Rancagua, será la semana del 27 al 29 de julio.
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0: El puesto 4 de este viernes es para Harry Styles, American Girls, puesto número 4.
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0: Nos subimos al podio y en el puesto número 3, hoy viernes, te presento a Ricky Martin con Vuelve. Tini y Los Ángeles Azules, por supuesto, tampoco faltan.
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0: Y ahora sí, llegó el momento de contarte que el puesto número uno hoy viernes está ocupado por BTS haciendo Swan. 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

Eso. Me voy a despedir, te voy a decir adiós, te voy a decir chau chau, vamos a volver, no te preocupes. El próximo lunes, a partir de las 9 de la mañana, te espero por estos lados. Gracias por todo. Adiós. Chau chau.

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1: La hora exacta en milenaria.
2: Las 18 horas, 24 minutos.
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4: Hola, ¿qué tal amigas y amigos de la región de Aysén? Nos encontramos en una nueva edición de nuestro programa El Valor de Nuestra Tierra. Este programa, este espacio que tiene como fin difundir el trabajo que realiza el senador Miguel Ángel Calisto, trabajo que realiza en Santiago en reuniones con ministros, en Valparaíso, en el Congreso Nacional y también, por supuesto, en terreno recorriendo la región de Aysén. Y partamos por un tema bastante positivo, porque el senador Miguel Ángel Calisto, junto a la diputada Alejandra Valdebinito y el diputado René Linco, sostuvieron una importante reunión con el ministro de Sexpress, José García Rumiñot. Los parlamentarios le plantearon la urgente necesidad de contar con los recursos para la implementación del Centro Modular Oncológico en la región. El ministro les confirmó que se contará con estos recursos y se incluirán en la Ley de Presupuesto 2027, lo que es un alivio y una buena noticia para cientos de pacientes que deben viajar a otras regiones a tratarse esta enfermedad. Escuchemos al ministro por este tema y escuchemos también al senador Calisto.
5: He recibido en nombre del gobierno una solicitud muy sentida de la comunidad de la región de Aysén para que iniciemos los análisis, los estudios de construcción de un centro oncológico en Coyhaique. Se nos ha informado de que la región de Aysén es la que tiene el más alto porcentaje de pacientes con cáncer. Por lo tanto, es de alto interés de poder asumir este compromiso y de poder destinar a través de las respectivas leyes de presupuesto los recursos necesarios para que esta importante iniciativa se materialice. Así que quiero agradecer tanto al diputado Miguel Ángel, perdón, al senador Miguel Ángel Calisto, al diputado Lenco, a la diputada Valdebenito, por este interés que ellos tienen y por el poder poner en manos del Ejecutivo esta iniciativa.
6: Bueno, queremos agradecer, ministro, la disposición que ha tenido el gobierno, también el rol que han tenido nuestros diputados, la diputada Valdebenito, también el diputado Linco, a propósito de la última discusión de la reforma de reconstrucción, y la disposición que ha tenido a propósito el gobierno de apertura a financiar el Centro Oncológico para Aysén. Es un proyecto que está listo, que cuesta alrededor de 4.000 millones de pesos, que va a estar adosado al Hospital Regional de Coyhaique. Nosotros solamente estábamos esperando la disposición del gobierno y hoy día la tenemos, y esperamos que esto se concrete a la brevedad, porque efectivamente de alguna manera recogemos el llamado de la comunidad, de las organizaciones del cáncer. Estamos hablando de Onco Aysén, de la organización del cáncer de la región, de la organización que atiende a los pacientes con cáncer, de los pacientes trasladados, en fin, mucha comunidad organizada que está detrás de esta iniciativa, porque el cáncer no distingue ningún tipo de diferencia política, religiosa, y hoy día lamentablemente tenemos indicadores de cáncer gástrico muy altos, cáncer de mama en alza y con alta indicadores de mortandad y por lo tanto estamos muy preocupados y creo que este proyecto une Aysén y por eso que valoramos la decisión y la disposición que ha tenido el gobierno en avanzar en este proyecto.
4: Y en otras materias, el senador Calisto dijo presente en la ceremonia de entrega de las viviendas para 103 familias de Puerto Aysén. Se trata de los comités Ahora Voy Por Ustedes, con 35 familias, Mirando Hacia el Futuro, con 18 familias, y el comité Tesoro Austral, con 50 familias. Estas casas, emplazadas en los terrenos que le pertenecían al vicariato, ahora ya son una realidad. El senador Calisto estuvo acompañando este proceso desde el comienzo. Escuchemos qué nos dice sobre esto el senador y escuchemos también a Luisa Castillo, presidenta del comité Ahora Voy Por Ustedes.
6: Bueno, muy contentos porque estamos aquí acompañando a los comités Mirando Hacia el Futuro, Tesoro Austral y Ahora Voy Por Ustedes. Son 103 familias que hoy día cumplen el sueño de la casa propia. Los venimos acompañando hace cerca de 10 años y hoy día finalmente tienen casas con alta eficiencia térmica, de muy buena calidad y que van a poder no solamente tener una nueva casa, sino que sobre todo su nuevo hogar. Así que estamos contentos, felices y en mi caso particular feliz de acompañarlos en este proceso tan importante que es su vivienda propia, su casa, su hogar.
7: Tuvimos hartas dificultades, pero la principal ayuda, que siempre lo digo, fue de nuestro senador ahora, Miguel Ángel Calisto, que él nos ayudó a conseguir horas, andar con nosotros en reuniones y juntos también aprendimos muchas cosas que no, a veces uno no tiene idea, y con perseverancia y seguir siempre trabajando juntos logramos este gran sueño. Yo sé que si uno trabaja y con esfuerzo y con ayuda, porque nosotros sí necesitamos ayuda, y agradecer principalmente a nuestro senador que nos ayudó de un principio y que conoció parte de toda la vida de nosotros y fue íntegro en reconocer nombres, personas, vidas, y fue parte de nosotros. No fue una persona que no fue social, fue socialmente con nosotros, y eso nos ayudó, ¿cierto?, a ser partícipes a este gran sueño. Le agradecemos y siempre con una felicidad enorme que va a quedar siempre en nuestro corazón. Muchas gracias.
4: En otros temas, el senador Miguel Ángel Calisto se trasladó hasta la localidad de Valle Simpson, instancia donde se reunió con dirigentes vecinales y con los dirigentes de comités de vivienda para tratar el tema de la planta de tratamiento de aguas, la que estaría colapsada. Escuchemos al senador por esta reunión y escuchemos también a la dirigente Elsa Abarzúa.
6: Bueno, recién terminando una reunión, es muy importante acá en Valle Simpson. En primer lugar, es importante que este poblado tan importante e histórico, uno de los primeros poblamientos de nuestra región, hoy día está estancado por el problema de la planta de tratamiento, que está colapsado y que no permite el crecimiento del poblado. Hay muchas familias que no están conectadas y tenemos cerca de 3 comités o 4 que están esperando poder construir su vivienda, pero por falta de la planta no pueden hacerlo. Entonces estamos buscando una alternativa, vamos a reunirnos con la entidad patrocinante y los comités para poder proyectar una solución distinta acá en Valle Simpson que permita también crecimiento y sobre todo saneamiento de esta localidad que es tan importante para la historia de Aysén.
8: Mi nombre es Elsa Barzúa, soy de la localidad de Valle Simpson, soy presidente de un club de adultos mayores Nuestra Señora es Fátima y pertenezco al grupo motor de Valle Simpson. Hoy día hemos tenido la suerte de reunirnos con varios diputados y senadores y autoridades, y en especial quiero agradecer a Miguel Ángel Calisto, que siempre ha estado preocupado de nuestra localidad y de los clubes de habitacionales. Pero en especial él hoy día se ha comprometido con nosotros en ayudarnos en Santiago a ver algunas soluciones para nuestro problema, que es la planta de agua servida en la localidad de Valle Simpson.
4: Y en Puerto Chacabuco, el senador Miguel Ángel Calisto se reunió con dirigentes del Club Deportivo San Miguel, quienes están preocupados por la mala infraestructura de su estadio. Acusan que no tienen graderías, mal estado de las luminarias, además de no tener una sede para poder realizar reuniones. Escuchemos al senador Calisto sobre este tema y escuchemos también a Sandra Hoffman, presidenta del Club San Miguel.
6: Bueno, nos hemos reunido con los dirigentes del Club Deportivo San Miguel acá en este recinto deportivo de Puerto Chacabuco. Es fundamental trabajar juntos para mejorar las instalaciones de infraestructura. Sabemos que el alcalde de Puerto Aysén está presentando un proyecto a la Subdere, un proyecto que estamos respaldando y apoyando, que considera el mejoramiento de las graderías, el techo de las graderías, una zona que además llueve mucho, y por supuesto la reparación de la luminaria. Y esperamos también poder conversar con la industria. Acá la industria ha estado muy ausente en una infraestructura deportiva que además beneficia mucho a los trabajadores que trabajan en la industria, y hoy día no hay ninguna participación, ningún apoyo, por ejemplo, para poder instalar una sala multiuso, un pequeño gimnasio, de tal manera de garantizar que este sea un espacio vivo y que permita el desarrollo deportivo de los trabajadores que trabajan en el principal corazón productivo de Aysén, como también, por supuesto, todos los vecinos, los jóvenes de Puerto Chacabuco.
9: Hola, buenas tardes. Bueno, mi nombre es Sandra Hoffman, soy del Club Deportivo San Miguel de Puerto Chacabuco, de esta localidad, en lo cual nosotros hicimos una citación aquí a esta localidad y a nuestro estadio, a don Miguel Calisto y al Seremi del Deporte, y también a Rosita González, quien igual nos está apoyando y acompañando, por los problemas que nos aqueja aquí en nuestro estadio, ¿ya? Bueno, voy a dar a conocer el problema que nos aqueja, que es el tema de la galería, que no contamos con una galería, techumbre, ¿ya? Iluminación, las luminarias están malas, en malas condiciones como para hacer un partido en la noche. No tenemos cierre perimetral del estadio, ¿ya? No contamos con cierre perimetral, tampoco contamos con una sede donde nosotros podemos hacer este tipo de reuniones que estamos teniendo ahora, que lo estamos teniendo acá en la cancha, porque no tenemos dónde hacerla. Y hicimos llegar a estas autoridades para que tengamos un apoyo de parte de ellos para sacar un poco más rápido lo que se está solicitando y los temas que nos aquejan aquí en nuestro estadio de Puerto Chacabuco.
4: Y siguiendo Puerto Chacabuco, esta semana el senador Miguel Ángel Calisto se reunió con trabajadores portuarios, quienes acusan una difícil situación económica y problemas de empleo. Escuchemos al legislador sobre esta reunión. Escuchemos también al presidente del Sindicato de Especialistas de Puerto Chacabuco.
10: Bueno, estamos trabajando en conjunto con los trabajadores portuarios, con los distintos sindicatos, con la finalidad de poder agilizar el trabajo y el desarrollo de Emporcha, que es una de las principales empresas del Estado y que está presente acá en nuestra región, en Puerto Chacabuco. Lamentablemente hemos tenido poca actividad y eso depende directamente por la poca actividad económica que se ha desarrollado en la región de Aysén. Y por eso es tan importante coordinarse con ellos, en definitiva, para garantizar mejores condiciones laborales para sus trabajadores, pero a la vez trabajar conjuntamente para desarrollar iniciativas que permitan la reactivación económica, sobre todo en materia de minería, en la industria forestal, así como también en toda la conectividad, que ahora va a venir mucha actividad económica relacionada con el mejoramiento de caminos y pavimentación. Por lo tanto, estamos coordinados con ellos para reactivar la empresa portuaria de Puerto Chacabuco, que es fundamental, es un motor económico de desarrollo en el litoral, y que por supuesto tenemos que, a propósito de la reforma de reconstrucción que se está discutiendo hoy día en el Congreso, puede ser una herramienta que podamos incorporar de excepción tributaria, de beneficios, también discutir relacionado con la zona franca para poder tener una herramienta que nos permita reactivar la economía de nuestra zona.
11: Hola, buenas tardes, Luis Rimago, presidente del Sindicato de Especialidades de Puerto Chacabuco. Bueno, el día de hoy tuvimos una reunión con diferentes representantes del gobierno regional y el gobierno nacional. También hubieron varios senadores, representantes de la región, trabajadores portuarios, autoridad marítima. La reunión básicamente se trató para que nosotros podamos presentar nuestras peticiones debido a una crisis que nuestro sector enfrenta. Hoy día no tenemos trabajo. Y estamos pidiéndole al Estado que pueda apoyarnos en ese sentido, porque entendemos que el Estado debería haber sido garante de mantener el puerto de Chacabuco con vida, cosa que hoy en día no ha pasado. Y sí, bueno, hemos tenido una muy buena acogida de parte de todas las autoridades presentes, así que dejamos agendada una reunión y una mesa de trabajo para poder seguir avanzando en nuestras peticiones.
4: Y en Coyhaique, el senador Miguel Ángel Calisto, junto a distintos comités habitacionales, sostuvo una serie de reuniones con Servio y el seremi del ramo. Escuchemos qué nos dice el senador sobre el trabajo que realiza con los comités. Y escuchemos también a María Saldivia, coordinadora de los comités que proyectan sus viviendas en la denominada Chacta 40, y a Neloren Rauque, quien representa el comité Unidos por un Hogar.
6: Bueno, tuvimos una serie de reuniones con el seremi de Vivienda y Urbanismo, junto a comités de vivienda. En primer lugar, con el comité de Chacra G, esperamos que rápidamente se reactive el nuevo grupo de Chacra G para que se inicie las obras. Ya hay un avance sustantivo de un proyecto que viene hace más de 10 años y que estamos viendo cómo se consolida. En segundo lugar, un proyecto bien importante que tiene que ver con la erradicación de campamentos, particularmente ahí en la zona de los campamentos de Rasuri, pero que estos comités también contienen a integrantes de otros campamentos en Coyhaique, y que creo que va a ser un proyecto muy importante de más de 300 viviendas que se proyectan en terrenos del vicariato en el sector de Rasuri con calle 1. También recibimos y acompañamos a los dirigentes de Valle Simpson. Valle Simpson hoy día sufre una grave situación respecto a una planta de tratamiento, y esperamos a través de la reactivación de los comités de vivienda poder también apelar al saneamiento de la comunidad, y por eso estamos levantando una iniciativa que es bien interesante, muy similar a lo que se está haciendo en Villa Frei, donde también estamos trabajando con tres comités que esperamos prontamente inicien obras.
12: Hola, buenas tardes, mi nombre es María Saldivia, soy coordinadora de tres comités de vivienda que van al proyecto La Chacra 40B. Hoy día, gracias al senador Miguel Ángel Calisto, pudimos tener una reunión para poder presentarle al seremi nuestro proyecto habitacional, para mostrarle que nosotros somos dueños de un terreno que cuenta con las vialidades y todo, y vinimos a solicitarle, con el apoyo del senador Miguel Ángel, que por favor nos ayude a que en este año podamos salir con proyectos, poder subsidiar y que los avances sean más rápidos. Esa es... a eso fue lo que vinimos nuestra entidad patrocinante y los directivos del comité.
13: Buenas tardes, mi nombre es Aneloren Rauque. Vine a representar al comité Unidos por un Hogar del proyecto Vicariato. Bueno, quería empezar esto agradeciéndole a don Miguel Ángel Calisto, que nos ayudó a gestionar esta reunión donde nos permitió saber en qué fase va nuestro proyecto hacia el hogar. También agradecerle porque él nos ha ayudado en el campamento de Rasuri con el tema del agua. Nos encontramos muy agradecidos de él. Aclarar que quedamos conformes con las dudas, ya que las aclaramos. Somos un comité que se divide en campamentos y casas, y quedamos conformes con lo que nos aclaró el seremi. También ahora sigue el paso siguiente, es conversar con la entidad patrocinante y que ellos nos aclaren las dudas también que acá se nos fueron informadas.
4: Y en un tema netamente legislativo, el senador Calisto presentó un proyecto de ley para aumentar el permiso laboral en el caso de la muerte de un hijo, cónyuge o conviviente. Actualmente este permiso es solo de 10 días y el proyecto lo aumenta al doble, es decir, 20 días. Escuchemos al senador por esta iniciativa.
6: Bueno, soy autor de una iniciativa que presentamos junto a varios senadores con la finalidad de permitir que aquellos trabajadores que sufren la pérdida de un ser querido, particularmente de un hijo, no tengan solamente 10 días de permiso. Esa es una situación dramática, difícil, dolorosa, que cualquier padre que solamente al pensar que se podría enfrentar a una situación como esa, no puede entender de que seamos tan indolentes como Estado de solamente entregar 10 días, tomando en cuenta que hay trámites de por medio, el propio dolor, contención familiar, que en 10 días tienen que volver al trabajo. Esta es una situación que debemos corregir de manera urgente. Lo conversé con la primera dama también, le comenté y le expuse detalles de este proyecto, y yo espero que el gobierno le ponga prioridad, urgencia, para que pueda ser tramitado en el Congreso y al menos dupliquemos la cantidad de días hábiles para las personas que pierden un ser querido.
4: Y este lunes 1 de junio será la cuenta pública presidencial del presidente José Antonio Kast. La primera cuenta pública a poco más de 2 meses de asumir en el cargo el 11 de marzo. El senador Calisto tiene su opinión con respecto a las expectativas que genera esta cuenta pública. Escuchemos qué nos dice el senador Miguel Ángel Calisto.
14: A ver, creo que es muy importante que el presidente Kast en esta cuenta pública dé una especial señal a las zonas extremas, particularmente no a través de subsidio ni a través de regalías. Nosotros lo que estamos solicitando es incentivos tributarios para la inversión en las zonas extremas, que es el gran problema que tenemos, y la brecha con el resto de Chile. Particularmente la modificación y correcciones del 889, que es un incentivo de contratación de mano de obra, así como también el DFL-15, la ley austral, una señal específica y clara respecto de la zona franca, como por ejemplo permitir que una zona puntual como un puerto de nuestra región sea declarado zona franca y eso permita una reactivación económica. Nosotros esperamos realmente que haya una señal específica para los territorios más aislados que hoy día, debido al alza del costo de vida, sufren una afectación difícil en tiempos económicamente adversos.
4: De esta forma estamos llegando al final de nuestro programa El Valor de Nuestra Tierra, este espacio que tiene como fin difundir el trabajo que realiza el senador Miguel Ángel Calisto, tanto en el Congreso, en Santiago, en reuniones con autoridades y por supuesto en la región de Aysén. Por mi parte, me despido y nos encontramos la próxima semana en este mismo horario y en esta misma radio para una nueva edición de El Valor de Nuestra Tierra. Que estén muy bien.

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0: Las 18 horas, 54 minutos.
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Hola, hola, ¿cómo está? Buenas tardes, bienvenidos ya al Rancherísimo. Estamos ya acompañándoles acá a través de la radio en este día viernes, fin de semana. Eso es. Saludos donde usted se encuentra aquí en Aysén, siempre en las poblaciones, en la Ribera Sur, Norte, Pedro Aguirre Cerda, el Cedibar, el Río Los Palos, el Turbio. Mucha sintonía por todas partes. Estamos llegando al campo, a la ciudad, a través de la transmisión siempre de Milenaria, en su señal 94.7, frecuencia modulada. Y para todo el país y el mundo en la www.milenariafm.cl. Día viernes, viernes, viernes, por fin es viernes. Ya estamos transmitiendo la bienvenida a quienes están ahí a través del Facebook. Búscanos como Milenaria FM, puedes dejar tu comentario, tu saludo, elegir la música, compartir con nosotros esta tarde, noche ya, de lindas canciones como siempre aquí en el Rancherísimo que ya comienza. 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Ya vamos a ir detallando todo lo que ofrecen nuestros amigos, ¿cierto?, que están a esta hora con nosotros. El teléfono ya lo vamos a habilitar, claro, pero dentro de un momentito más. 19:07, arranca Rancherísimo en fin de semana. Bienvenidos.

Hola, hola, hola a todos ahí los que estamos saludando ya en la transmisión acá con nuestros auditores que se van conectando en la página Face ahí de Radio Milenaria, dejando su comentario. Ya voy a estar leyendo ahí. Saludos a la señora Silvita, Luz, Valentina, que están conectadas ya ahí en el fanpage de Milenaria. 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El teléfono ya está listo, sí, para que pueda llamar ya y saludar.

saludo para la señora Silvia Figueroa Maldonado. Dice, buenas tardes, don Cristian, saludándolo. Muy bien, pues acá estamos. Saludo para usted. Dice que está por acá en Puerto Aysén, la señora Silvia. Así que un gran saludo para el hijo, para el nieto. Escuchando acá el rancherísimo con cualquier temita bonito, dice. Así que vamos a buscar algo acá. No hay problema, tenemos mucha

ya, vamos a empezar ahí con las solicitudes. Ya, vamos a ordenarnos acá porque tenemos gente que está conectándose ahí. Oigan, Comodoro Rivadavia, saludos para don Víctor Javier Muñoz.

Así es, oiga, estamos junto a toda nuestra gente por acá, auditores que se conectan, que nos llaman ahí. Estamos en el WhatsApp, conectados ahí con nuestros auditores, igual que nos escriben en forma interna, a través del chat ahí también. Oiga, así que saludos y gracias por estar con nosotros en sintonía hasta ahora de Milenaria y el Rancherísimo. Comparta la transmisión usted que está ahí en el Facebook conectado. Vamos a ir ya entregando saluditos por acá. Los primeros, dice Luz Borges. Hola Cristian, ¿cómo estás? Dice, ¿puedes saludar a Guillermo y Eliana con la canción del tigre? Que se la coma el tigre, que se la coma nomás. Saludos, abrazos cariñosos entonces de parte de la hermana, la cuñada Luz Borges, en la población Amullén. Con cariño ahí para Guillermo Lagos, el tigre.

al ritmo del tigre. Oiga, buen ritmo ahí para este fin de semana. Oiga, a propósito de ritmo, buena música, se viene por fines viernes el día de hoy junto a DJ Sagaz, acá en la Milenaria, obviamente, a partir de las 21 horas, por fines viernes. Oiga, una fiesta imperdible ahí junto a la 94.7.

0: Vamos a saludar a Valentina Fuensalida, que nos está escribiendo acá en la transmisión. ¿Dónde vamos? Dice, hola tío Cristian, saludos, yo quiero un temita, dice, de los Tigres del Norte. Salud, salud, salud. El mejor que tenga. Hay altos temitas, bueno, de los Tigres del Norte. No son tan moviditos, sí, pero son buenos.
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0: Vamos al teléfono, sí, antes, ¿ah? ¿Eh? De ahí vamos a ir con el... ¿Qué me parece? Cuando canta... La manzana sabrosona, pues será.
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0: Aló, buenas noches.
1: Hola, Cristian, ¿cómo está?
0: ¿Cómo está usted, señora Erika?
1: Lo más bien aquí, escuchando la radio.
0: Oiga, la noto un poquito mal de la garganta.
1: No, yo soy así de repente, se me aprieta la garganta, después me pasa.
0: Ah, ya, con un líquido todo pasa.
1: Así es, con un limoncito, con miel, todo pasa.
0: Un tecito, ¿cierto?
1: Sí.
0: Bueno, ahí, a tomarse un tecito más ratito nomás, ¿ya? Para aliviar esa garganta. Oiga, cuénteme, hoy viernes 29 de mayo, ¿a quién saludamos?
1: A la Hilda.
0: ¿A quién?
1: Hilda.
0: ¡Hilda! ¡Felicidades a todas las Hilda!
1: A las que están de cumpleaños aniversario.
0: ¡Abrazos a los cumpleaños!
1: A la Argentina y su alrededor. A Puerto Aguirre, Caleta y a la señora de Liana. A Chacabuco. A Josecito Raín, que muchas gracias por tu saludo.
0: ¡Saludos, Josecito Raín!
1: A Puerto Fitness, Chile Chico, Puyuhuapi y Mañiguales. A don Rubén. A Rodrigo Cheuquemán.
0: ¿Ya?
1: A las hermanas Cheuquemán. A la señora Gladys. A Carlito Jiménez. A Miguelito, a don Juan y la Seamicia, a la familia Troncoso Farriento, a la tía Alicia, a don Alvarito y para ti también.
0: Y a toda la familia de la señora Erika Báez, que está en la Villa Patagonia también, un saludo, abrazo.
1: Sí, que pase un fin de semana muy bueno, que ya se... termina el mes.
0: Oiga, sí, se termina el mes y se viene el junio ya, pues.
1: Así es, ya me llegan las vacaciones.
0: Oye, ¿la mitad del año ya?
1: Sí, pues, la mitad del año.
0: Oiga, pasa súper rápido, que pase rápido nomás esta cosa.
1: Así es, creo que toque Paso del Norte.
0: ¿Paso del Norte?
1: Sí.
0: Ya nomás, no hay problema.
1: Para todos los que están en la...
0: al otro lado del alambre.
1: Exacto.
0: Ya pues, señora Erika, usted igual que tenga un excelente fin de semana, que descanse.
1: Sí.
0: ¿Ya?
1: Ya, pues, Cristian.
0: Se me cuida mucho, un abrazo.

0: tan solo. El Rancherísimo, estamos aquí para acompañarles en este día viernes. 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
0: 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Vamos a reiterar el saludito ahí para Valentina, quien nos pide, dice, si fuera posible algo de los Tigres del Norte. Esto se llama El Gringo y el Mexicano.

0: El mexicano y el gringo. Ahí estaban los Tigres del Norte. Temas programados ahí por nuestros auditores a través de Facebook. Saludos a la señora Elena que nos está escuchando. Un abrazo grande, señora Elena. Saludos para usted. 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Nosotros volvemos a la música a esta hora.
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0: Llegó Eclipse de Amor con estos 4 caminos.

0: Sea uno, guacho.
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Eso es, qué ritmo, hija. Buena música ahí para saludar, reiterado saludito a Josecito Raín, que está en Chacabuco. Y a todos los pobladores, igual, cierto, del puerto ahí. Vamos al teléfono. Hola, buenas noches. ¿Qué pasó? Se fue. Y se acasó de esperar ahí nuestro auditor. Ay, ay, ay. Llama de nuevo nomás. Sí. No hay problema.

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0: Ya. Oiga, acá suena el teléfono, levanto un auditor, luego espero a uno, me llama el otro. Todos están con nosotros hasta ahora conectados. ¡Aló, buenas noches! Oiga, ¿qué pasó? ¿Qué pasó? ¡Aló, buenas noches! Ahora sí. Apriete, apriete, apriete, apriete, apriete. Ahí, ahí sí. Aló, atento, atento, atento, atento.
1: Muy buenas noches, don Cristian.
0: ¿Cómo está, señor?
1: Bien, bien.
0: Qué bueno, don Augusto Aguilar. Escuchando Rancherísima hasta ahora.
1: Escuchando Rancherísima, sí.
0: Qué buena, gracias por estar ahí en la sintonía. Como siempre, don Augusto Aguilar.
1: Exactamente.
0: ¿Todo bien hoy día?
1: Todo bien, sí, contenta nomás porque ganó la Católica ayer.
0: Ay, ya. Usted no es del Colo, usted no es del Colo, oiga.
1: Sí, me decía que voy a ir al equipo chileno.
0: Ya sabía que me iba a decir eso. Ojalá ya.
1: Que llegue arriba nomás, que la cámara ya.
0: Que llegue bien arriba, lo más arriba posible.
1: Sí, no, ya pasó todos los equipos difíciles.
0: Ya.
1: Sí, así que ahora ya más calmado nomás.
0: Claro.
1: Después del Mundial se juega la Copa Libertadores de América.
0: Ya. Sí. Ya, pues, amigazo, saluda a la señora Mirna que está por allá.
1: Sí. Sí, está ahí en,
0: trabajando.
1: En la cocina, está preparando algo para mañana, para que podamos trabajar para mañana.
0: Ya.
1: ¿Usted sabe lo que se hace?
0: ¿Ah, las famosas prietas?
1: Claro que sí, se está preparando para mañana ya empezar a faena.
0: Me aviso nomás para pasar a buscar ahí el sistema.
1: Claro que sí, pues.
0: Sí, pues. ¿Está escuchando? ¿Está escuchando la señora Mirce? Yo no sé, señora Mirce.
1: Sí, señora, está escuchando atentamente ahí, está haciendo trabajo ahí.
0: A ver.
1: A ver, mañana ya empezamos de lleno a trabajar.
0: A ver, ¿qué se calla usted un ratito? Yo voy a hacer la prueba aquí. ¡Señora Mirna! ¡Señora Mirna! ¿No está nada?
2: Hola, don Cristian, ¿cómo está?
0: Ah, ¿cómo está?
2: Es que estoy acá al final de mi casa porque estoy trabajando.
0: Ya, yo quería que me fije el grito con la señora Mirce. Así. Acá estamos.
2: Ah, quería que le grite.
0: Ay, ay, ay. Está bien, está bien.
2: Oiga, aquí estamos trabajando para hacer unas prietas mañana.
0: Eso, ahí en la Pedro. Así que va a tener prieta y el aviso a los vecinos, la señora Mir. ¿Ya?
2: Sí. Ya, saludos.
0: Ya, sigue trabajando nomás.
1: Ya, bueno, ahí está. Ahí,
0: oye, las mujeres.
1: Que mañana ya.
0: Ya.
1: Cada vez se van a tener ahí más.
0: Ya, amigas. Ya, qué bien ahí.
1: Así que no, todo bien.
0: Ya, güey, saludemos cortito, que el tiempo pasa.
1: Más que se aprende en la vida.
0: El tiempo pasa y nos vamos poniendo viejos, dijo Pablo Milanés.
1: Claro, la radio dijo, no toca.
0: Ya, ahí bueno, nomás.
1: Vamos a saludar a los amigos de Rancherísimo.
0: Y eso, denle saludito nomás, están escuchando.
1: Bueno, ahí vamos a saludar para allá, para el kilómetro 26, al amigo Manzanero, mi amigo.
0: Sí, güey.
1: Señora. Hasta otro lado, para acá, mi cuñado Julián, que está en Chacabuco. Uh-huh. Y para todo el litoral igual escuchan la radio milenaria en Rancherísimo. Y acá mis amigos ahí de los Uribe del Salto, ahí se prende leña, mi amigo Adán Uribe. No sé si estará bien, estará mal, no sé, con su hermano.
0: ¿Ya?
1: Que le gusta mucho el Rancherísimo.
0: Ah, qué bien, pues.
1: Y el otro Uribe allá en Chacabuco, igual. Mi amigo que trabajamos justo en San Juan Antártico muchos años.
0: Ya, nomás.
1: Igual que ahora. Sí, pues, otro amigo de trabajo ahí, los amigos de Uribe.
0: Saludos ahí a los muchachos, a los colegas.
1: Sí, él dice que escucha mucho la radio. Así que ahí vamos a mandar un saludo. Estamos mandando saludos para allá.
0: Excelente.
1: Y ahí, el amigo Fantasio, que de repente habla y. De repente desaparece, va a decir que está con los leones.
0: A veces se lo come el león y vuelve a salir otra vez.
1: Bueno, ese es el Rancherísimo, para alegrar la
0: para pasarlo
1: noche.
0: Bien un rato, que vamos, ¿para qué vamos a estar tan serio?
1: Claro que digo, si la vida no es pura, puro malo, puro, después va a tener que venir algo bueno.
0: Claro que sí.
1: Para irnos un rato a la vida.
0: Hay que
1: sonreír la vida.
0: Eso es. Llama, amigazo, un gusto como siempre, amigazo, y que tenga buen fin de semana. Y bueno,
1: un saludo a toda la gente, ¿no? Aquí,
0: ¿ya?
1: El sector de la Pedrería Verde, igual.
0: A todos los vecinos.
1: ¿Están escuchando?
0: Listo nomás.
1: Y eso sería mi mensaje. Y ahora quiero escuchar la música esa de Se vende esta casa.
0: Ay, ay, ay, no, cuidado que la señora Mirna se va a enojar.
1: No, si el
0: si, ¿ya escuchó señora Mirna, no?
1: Vamos ya. A ir a la calle,
0: listo. Ahí
1: te andemos en la calle, pues.
0: Ya. Ya, amigazo, un abrazo, que estés bien, chao, chao.
1: Ya, este vende la casa, ese me, lo, me sí. Toca.
0: Ahí te vas para afuera. Ahí te vas para afuera.
1: Se vende esta casa, ya.
0: Ya, chao, chao. Se vende esta casa, te voy a hacer todo.

0: Rancherísimo, ya en el último bloque para este día. Viernes se va este mayo. Vamos ahí con el temil ahí que nos pide Augusto Aguilar, ¿eh? Se vende esta casa. Ahí después de que le cuente el pronóstico del tiempo para este fin de semana, cómo se viene.
1: Quiero recordar.
0: Vamos a ver si vamos a tener lluvia, nubladito, cómo va a seguir entonces las condiciones sábado y domingo. A esta hora tenemos temperatura de 9 grados.

Para el día de mañana, 11 grados será la máxima, 8 la mínima. Vamos a tener, al parecer sí, vamos a tener precipitaciones. Alguna lluviecita va a caer para este fin de semana, ¿eh? Sobre todo el día sábado, o sea, mañana. Cielos grises para el domingo, sin lluvia. Lunes, igual así amanece con algunos chubasquitos leves. Y después le cuento que ya se mejora a mitad de semana, ya vemos ahí nubosidad parcial. Ya vamos a tener precipitaciones, pero me aparece mañana que va a ser un día más de lluvia. Ojalá no sea tanto, pero al menos se anuncia. Así nomás.

0: Vamos con otros auditores ahí que se están comunicando. A ver, ¿a quién tengo por acá en la línea? Vamos ya a la última parte, último bloque, últimos llamaditos. Hola, buenas noches.
1: Buenas noches, don Cristian.
0: ¿Con quién hablo?
1: Con la mano biónica.
0: ¿Con la mujer de hierro?
1: Sí, con la mano biónica.
0: La mujer biónica.
1: Ya me bautizaron así que ya me conocen todo.
0: ¿Cómo ha estado, señora Elena?
1: Bien, gracias a Dios. Estoy con mi nietecito acá.
0: ¿Ya?
1: Estoy contenta que llegó mi pensión.
0: Ah, qué bueno.
1: Sí, ya, gracias a Dios, ya con eso ya se alcanza para la leñita, para que está cara, no tan cara la leña.
0: Sí, pues, oiga, ojalá que sí, baje un poquito.
1: Mi nietecito, mis dos patriotas.
0: Ya, escuchando la radio hasta ahora.
1: Uno del 21 de mayo y el otro de septiembre.
0: Eso, oiga, ¿de dónde me llama usted?
1: De la Ribera Sur, pues. Ay, ya me llamo, no sabe dónde vivo ya.
0: Es que ya no, hace rato que no me decía dónde era la cosa, yo pensé que era por acá en el río Los Palos.
1: Ya, ¿ah? Un saludo especial para la tía Lincha, que se mejore pronto.
0: ¿Ya?
1: Y para Carlitos Jiménez. Y para todos los que me conocen igual, para la Nicia, el Calle de Santiago. Y para todos un saludo especial.
0: Para todos un saludo cariñoso todos, especial,
1: todos,
0: ¿cierto?
1: Los viejitos que somos del rancherísimo.
0: A todos los que son del rancho, por supuesto. Así que
1: escuchar una cancioncita.
0: A ver.
1: Los manantiales.
0: Los manantiales.
1: Sí, una canción bonita,
0: sino
1: la canción de la tía
0: Licha. ¿Cuál es esa? El Corral de Piedra.
1: El Corral de Piedra de la tía Licha, especialmente para ella.
0: Ya, ahí lo vamos a buscar, ¿ya?
1: Ya. Hasta el lunes vemos, don Cristian.
0: Te voy a regalar un tema yo acá, que tengo para ti. Esto se llama El Puñetazo.
1: Ay, ya igual, po. El Puñetazo sería mejor, po.
0: El Puñetazo, porque andas con la mano dura, oye.
1: Sí, puñetazo, hermano.
0: El puñetazo para ti. Ya. Que estés bien. Chao, chao.
1: Ya, nos vemos el lunes. Ahí.

0: El puñetazo del ojo para la señora Elena. Y oiga, ¿cómo quedaríamos con un puñetazo de la señora Elena? Ay, ay, ay. Sabor y ritmo.
1: Directamente de Chile, nomás, pariente. Los vinos y para el mundo.
0: Oiga, voy a ir a más saludos por acá porque antes que se acabe el rancho, bueno, queda poquito tiempo, así que vamos a ir a enviar más saludos. Por acá dice que quieren escuchar un tema de Rosario Montes. A ver si lo tengo acá. Oiga, este es para llorar, ¿eh?

0: Aló, buenas noches.
1: Buenas noches, don Cristian.
0: ¿Cómo está, caballero?
1: Muy bien, ¿y ustedes?
0: Bien, oiga, aquí estamos ya haciendo el rancho, ya casi la parte final del día de hoy.
1: Se está acabando el rancherismo ya.
0: Se está acabando todo esta hora ya.
1: Todo.
0: ¿Cómo está usted? ¿Todo bien allá?
1: Bien, bien.
0: Qué bueno, oiga.
1: Saludos para todos los que escuchan en Radio Milenaria.
0: Eso es, a toda la gente adulta mayor, me dice usted.
1: A lo largo del país, donde es la onda la radial de la Milenaria.
0: Estamos llegando a todo el mundo, oiga, hasta China estamos llegando.
1: Sí, posiblemente, pues. Sí.
0: Sí, pues. Así que para todos.
1: Don Cristian.
0: Dígame.
1: ¿Me puede tocar nadie es eterno?
0: Pero no te vayas a poner.
1: Los manantiales.
0: No te vayas a poner.
1: Si es que alcanzan, si no, no.
0: Oye, pero no te vayas a poner a llorar,
1: si no. Si no, el lunes vamos a. Le voy a cobrar por el
0: 18. Eso, oye, no te vayas a poner a llorar, sí, porque ya. Oye, es verdad que la otra vez yo toqué un tema y estabas llorando, sí, di la verdad. Di la verdad, Rosa. Así que, bueno, usted se emociona igual, pues.
1: Sí.
0: Eso es bueno. Ya, pues, vamos a ver qué hacemos, si lo tocamos hoy día o el lunes.
1: Saluda a la señora. ¿Cuántos años se llama esta señora que todas las noches saluda igual?
0: La señora Erika.
1: La señora Erika.
0: Ya, pues, para ella ahí está escuchando.
1: La señora Erika.
0: Ya.
1: Y ahí lo dejamos en Cristo hasta el lunes, será si Dios así lo quiere.
0: Se porta bien, se acuesta temprano, se abriga.
1: Exacto, otro puñetazo le mandan a la señora.
0: Cuidado, vamos, no te vayas a atravesar, no te vayas a atravesar, necesito.
1: Ya.
0: Ya, que estés bien.
1: Chao,
0: chao. Chao, cuídese. Ay, ay, ay, señor. Nos quedamos con un poquito de música y ya estamos cerrando el rancherísimo para el día de hoy.

Estamos ya en el final del Rancherísimo para el día de hoy. 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Volvemos el día lunes, ¿sí?

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El día lunes volvemos de 13 a 19.30 en Suchimaite. Y nos vamos a ir con el último tema, pero antes agradecer a quienes se conectan, nos saludan, están ahí en las redes sociales, están a través de la línea telefónica, nos llaman, nos escriben. A toda la comitiva, a todos los amigos, a todos los adultos mayores. Usted que va a casa trasladándose, precaución, igual a quienes vienen, ¿cierto?, en ruta. Nos vamos con el temita que nos solicitó don Augusto Aguilar. Se vende esta casa. Que tengan un excelente fin de semana. Y nos reencontramos en una próxima acá en La Milenaria. Gracias por la sintonía. Chau, chau.

0: ¿Qué dice el público? Señoras y señores, llegamos al final de nuestro programa de hoy. La invitación al nuevo encuentro musical con muchas canciones, con saludos, participación en las redes sociales, los concursos y todo aquello que puede inventar el mismísimo, el grande, el de verdad, el que la lleva, Cristian Mancilla Sepúlveda, quien ha tenido mucho gusto de compartir con ustedes. Amigos auditores, la invitación a un nuevo encuentro de El Rancherísimo por Radio Milenaria 94.7 desde Puerto Aysén. ¡Hasta pronto, amigos!
1: La hora exacta en Milenaria.
2: Las 20 horas, 25 minutos.
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0: Hola, mi nombre es Claudia Molina, soy periodista del Hospital de Puerto Aysén y desde el frontis de nuestro hospital te presento el tema del día de hoy. Uno de los temas que ha captado la atención de la opinión pública ha sido la acreditación del Hospital de Puerto Aysén. Y para eso conversamos con Natalie Dufo, directora subrogante de nuestro hospital, para que nos comente en qué consiste la acreditación.
1: ¿Qué significa que un hospital esté acreditado y por qué es importante para la comunidad?
2: Que un hospital se encuentre acreditado quiere decir que cumple con criterios de calidad y de seguridad de la atención. Y esto es muy relevante porque cada persona que ingresa a nuestro hospital debe sentir la seguridad de que va a salir de él más sano o con su problema de salud resuelto.
1: ¿En qué etapa se encuentra la acreditación del Hospital de Puerto Aysén?
2: El Hospital de Puerto Aysén está a puertas de someterse a un proceso de reacreditación. Nos encontramos preparando, hemos terminado ya en el mes de mayo el trabajo documental de actualizar protocolos y flujos, y ya en el mes de junio nos vamos a encontrar con los equipos en cada uno de sus servicios y unidades para fortalecer lo que van a venir a evaluar desde la entidad acreditadora. El 6 de julio nos vamos a presentar formalmente a este proceso de reacreditación y proyectamos que en el mes de septiembre o en el mes de octubre van a venir a realizar la evaluación.
1: ¿Qué desafíos ha significado para el Hospital de Puerto Aysén avanzar en este proceso de acreditación?
2: Los desafíos más relevantes son actualizar, mejorar procesos, revisar lo que hacemos. Nunca es tan fácil revisar lo que estamos haciendo y encontrar puntos donde podemos mejorar. Sin embargo, el compromiso de los equipos y el conocimiento de cada uno de los servicios y unidades nos ha permitido lograr mejorar esos procesos, documentarlos, transportarlos a un protocolo y ahora tenemos que fortalecer que ese proceso que se describe efectivamente se ejecute por el bien de nuestra comunidad.
1: ¿Qué le podemos contar a la comunidad sobre los avances que ha tenido el hospital en este último tiempo?
2: La tranquilidad para la comunidad es que nosotros estamos preparándonos con fuerza y con todo el compromiso del mundo desde todos los funcionarios del hospital para lograr la acreditación. Como les digo, este proceso mide muchas características. Que nosotros no nos hayamos acreditado hace unos meses atrás, no es que el hospital esté haciendo mal su trabajo, sino que tiene cosas por mejorar y que ya las hemos pesquisado y mejorado. Por eso me atrevo a decir, y porque las palabras decretan y generan realidad, que nosotros como hospital vamos a acreditar efectivamente el año 2026.
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5: 20 horas con 30 minutos, estamos dando inicio así a la cuarta y última edición de los radioservicios. Atención vecinos de Aysén, Edel Aysén informa que por trabajos de ampliación y mejoramiento de sus redes deberá suspender el suministro eléctrico en los siguientes horarios y sectores. Para el día de mañana sábado 30 de mayo del 2026, entre las 10 de la mañana y 16 horas. Comprende sectores, avenida Benigno Díaz, calle Humberto García Fernández, calle Lago Portales, calle Lago Riesco. Edel Aysén solicita tomar las precauciones necesarias para disminuir los efectos que esta suspensión de suministro pudiese ocasionar. Aislarse de la red pública si posee un inversor o grupo generador, evitando someter a nuestros trabajadores a riesgos de electrocución. En caso que los trabajos finalicen antes de los horarios programados, las instalaciones serán energizadas para recuperar el servicio a la brevedad. Edel Aysén lamenta los inconvenientes y les recuerda que está trabajando para dar un mejor servicio. 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
5: 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Los siguientes son los horarios de salida a buses Duray para el día de mañana sábado, salida desde Puerto Aysén a Coyhaique. La primera a las 8.30, luego 9.50, 11.10, 12.40, 14.10, 15.40, 17.15 y la última 18.45. Salidas el día de mañana sábado de Coyhaique a Puerto Aysén, 8.30, 10 de la mañana, 11.20, 12.50, 14.05, 15.40, 17.15 y 18.50. Salidas entonces de buses Suray en ambos sentidos para este sábado.
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5: La siguiente nota necrológica. 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Acaecido el día de hoy, viernes 29 de mayo del 2026. 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Mayor información al número 971-386-340. 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Funeraria Los Angelitos, ubicada en Avenida Eusebivar 811, en Puerto Aysén, en calle Los Pilcheros, número 136, en la ciudad de Coyhaique, comunica el sensible fallecimiento de quien en vida fuera José Aquiles Maricoy Maricoy, que en paz descanse. Acaecido el día jueves 28 de mayo del 2026. Su velatorio está siendo realizado en nuestro salón velatorio número 1, ubicado en Los Pilcheros número 136, Coyhaique, y su funeral se comunicará oportunamente. Mayor información al número 971-386-340. 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El tiempo no borra lo que el corazón guarda. A un año de su partida nos reuniremos para recordarla con cariño y pedir por su eterno descanso en la paz de Dios. Agradece familia Vera Paillacar. Exactamente las 20 horas con 42 minutos, finalizamos la cuarta y última edición de los radioservicios. Y le invitamos a quedarse aquí en la programación para este fin de semana de su radio milenaria. Que esté muy bien, buenas noches.
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0: Las 20 horas, 43 minutos. 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
1: 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Quiero invitar a que usted salga de la duda, a que me pregunte la enfermedad que sufre, el problema que tiene, la tristeza que llora. ¿Por qué tanto fracaso? ¿Por qué no hay suerte? ¿Por qué no hay amor? ¿Por qué no hay salud? Nombre, fecha, nacimiento, yo le tiro huesito, le hablo con corazón. Si le miento, dígame mentiroso, réteme, guerrero, no me vaya a ocultar. 9-4103-9660, tenemos llamado. ¡Aló!
2: Celso.
1: Amigo Celso, bienvenido a la programa La Mensaje. ¿De dónde se comunica?
2: De Santiago.
1: Gracias a la gente linda. Dame la fecha de nacimiento, por favor, amigo Celso.
2: 19-02-1985.
1: Vamos a mirar, huesito. Ponga la mente, la corazón a lo que está pasando. Sanay, cura y la malay. Sanay, cura y la malara. Sanay, cura y la contoyonaira. Pirca, guareya, guachichamú. Jatapira, mira lo que me está marcando, amigo Celso. Eres una persona trabajador, emprendedor y luchador de la vida. Harto lo que ha luchado, por eso se siente cansado, agotado y a veces le llega depresión. A veces le llega esa tristeza, ese aburrimiento y esa impotencia porque no ha podido hacer lo que ha querido en la vida. Está con un hogar, con una familia bella. Está al lado de una buena mujer. Es bonito el hogar que tiene. Y al lado de buenos hijos, pero no ha podido prosperar. No ha podido salir adelante como ha querido. Y especialmente la parte económica y laboral ha sido muy cruzada en la vida suya.
2: Sí.
1: ¿Es verdad o es mentira?
2: Es verdad.
1: Y ha buscado ayuda porque usted es persona que le gusta ayudarse. Es persona que busca salud, que cree en Dios, que pide porque es creyente.
2: Sí.
1: Pero no se explica por qué no avanza. ¿Por qué no avanza? Hay una mala suerte ya un tiempo atrás. ¿Cuánto hace que usted ha visto esa mala suerte? ¿Cuántos años? Sí. Porque esto no es meses, es años que no, viene así como embajada.
2: Sí, 2 años más o menos.
1: Y le voy a decir, su suerte es bonita, está marchita, o se la han marchitado. Porque hay envidias y usted se pregunta a veces, ¿qué me podrán envidiar? ¿Sabe qué le envidian? Que tiene un hogar de Dios, que tiene hijos, que lucha por una familia. Y usted, hermano mío, ha visto esa mala suerte desde este año pasado y ha comenzado por cosas malas. Aquí hay daños, aquí hay alumbramientos, su suerte se la tienen marchitada. Usted ya sabía, ¿verdad?
2: Bueno, tenía dudas, por eso lo escribí.
1: Yo le voy a pedir un favor. Alísteme una velita blanca. Alísteme un vaso liso. Porque quiero, primero quiero mirar de dónde vienen estas cosas y poderlas retirar. Le voy a enseñar dos oraciones fuertes. Y le voy a tomar todos los datos para enviarle el paquete Putumayo. Quiero que lo reciba. Hay que darse cuenta quién es el que está al lado de uno. Quién es el verdadero amigo. Porque usted ha tenido alrededor suyo mucha envidia. Y personas que han pisado su casa le han pagado con malos tratos, con traiciones, con engaños. Alísteme el vasito con agua, hermano Celso. Porque yo le devuelvo el llamado en un rato más. ¿Usted me recibe el paquete Putumayo?
2: Sí.
1: Se lo regalo con cariño. ¿Le hablé con verdad o le mentí en algo?
2: No, verdad.
1: Yo le agradezco la confianza que nos brinda y lo voy a invitar a recibir estos elementos de cura. Un abrazo. Que Dios me le bendiga.
2: Gracias.
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0: 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Deme su nombre.
1: Con Doris.
0: Doris, gracias, gracias. Dame la fecha de nacimiento tuya, Doris.
1: 3 de agosto del 75.
0: Ponga la mente, la corazón, esa pregunta seria. Pregúnteme de lo que es su hogar. No me diga nada. En su mente y en su corazón. Lo que es su hogar, su familia, lo que es la vida suya. ¿Correcto? Vamos a mirar.
1: Sí.
0: Guajidra, guajidra, guajidra. Dime trance, transebunde, gravetati, malish. Piachi guarella. Amiga Doris, escucharame muy bien. Es una mujer fuerte y luchadora, muy trabajadora, como la gente allá de su tierra. Trabajadores que tienen el sueño siempre de salir adelante. Está al lado de un buen hombre. Este huesito me está mostrando una unión que luchan juntos, a la par. Pero él se está quedando un poquito atrás. No por flojo, no porque quiera, es por su salud que se le está quedando atrás también. ¿Cómo llama a su parejita?
1: José.
0: ¿Y qué edad tiene José?
1: 56.
0: Y le veo enfermedades de persona grande. Yo estoy viendo acá a su hogar. Estoy viendo a una mujer decaída de espíritu y muy triste. Y al lado, un hombre enfermo. Pero ustedes dos se quieren mucho, ya han luchado. ¿Cuánto tiempo llevan?
1: 10.
0: 10 años.
1: 10 años.
0: Y hay un amor, sí, tan fuerte, y hay una energía como si llevaran 30, 40 años. Es buen hombre al lado suyo. Y le voy a decir, mamá linda, que los tienen envidiados, que los tienen amarrados y que están impedidos para salir adelante. Están impedidos.
1: Así es.
0: Han venido para atrás varios tiempos. ¿Cuánto llevan en este país?
1: 15.
0: 15 años.
1: Sí.
0: Y le voy a decir, mamá, que lo que han podido, usted lo que ha podido lograr en los 15 años es poquito. Y lo que han hecho en los 10 años de unión también no compensa tanto esfuerzo, tanta lucha y trabajo.
1: Así es.
0: El dinero se hace sal y agua. El dinero no rinde, la estabilidad laboral y económica no la hay. Y puede que te vaya bien, no, del año 1 o 2 meses y 10 años de austeridad. ¿Es verdad o es mentira lo que le estoy hablando?
1: Es verdad.
0: Aquí hay cosas negativas que tú arrastras del pasado. Desde antes de salir de tus tierras, su suerte se la han malogrado. Usted ha sido una mujer que ha luchado por salir adelante, por tener hogar, familia. Y por su familia es que usted se encuentra viviendo por acá tantos años. ¿Es verdad o es mentira?
1: Es verdad.
0: ¿Qué hay que hacer, Doris? Mirar de dónde vienen estos daños. Esa gente mala, encomendarla a Dios. Poner un escudo, una barrera de protección y limpiar la mugre que haya. Porque hay que comenzar una nueva vida en el escombro del pasado. Lo que el pasado ha traído son experiencias para un mejor vivir. Y usted, si logra romper estas cadenas negativas que le amarran al fracaso, a la tristeza, va a prosperar al lado de ese hombre bueno. Porque José es un hombre bueno. Tiene un genio fuerte y un poco temperamental, pero es noble de corazón. ¿Es verdad o es mentira?
1: Es verdad.
0: Alísteme un vasito con agua. Le devuelvo el llamado en un rato más. Quiero regalarle el paquete Putumayo y mostrarle con hechos por qué es que le ha ido tan mal. Aquí hay daños que tienes que darte de cuenta. Un abrazo.
1: Perfecto.
0: Gracias por el minuto de su tiempo y por haberme escuchado.
1: Muchas gracias a usted.
0: Bendición.
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